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¿Cómo no la cosa, Ceres?

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0: ¡Viendo, muchachos! Es buena, muy buena. Vamos con la que sigue. Buenísima.
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0: Son las 7:59.
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0: Son las 8 con 17 minutos. 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
1: Eran las 5 en la...
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0: Son las 9:25.
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0: Son las 9:39.
1: Amigos todos, vivir es remendar largas carreras, ásperos caminos, empinadas subidas, siempre la frente erguida manteniendo fijo el mirar de la luz divina, la fuerza de fe para seguir adelante a pesar de lo largo del camino, aunque algo nos hiera o incomode, porque es allí donde reside la resolución de transformar realidades, satisfacer necesidades y resolver con alternativas camino.

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1: Son las 10 y 4 minutos.

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0: Son las 10 y 24 minutos.
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1: Bueno, continuamos esta noche bonita. Queremos hacer la presentación de un gran amigo, paisano nuestro de Zapatoca, Santander, con un gran éxito también. Démosle un aplauso bonito a mi compadre Libardo Rueda. Véngase para acá, compadre. Eso.
2: Una bonita canción que se llama Brindar por Ellas, compadre.
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0: 11:18. 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

Buenos días tengan todos. Bienvenidos sean, queridos hermanos, en este día sábado, ya finalizando prácticamente este mes de mayo, mes de la Virgen María. Hoy nos reunimos para coronar la Madre de Dios, para culminar el culmen de estas romerías que hemos celebrado por cada una de las aldeas. Es hoy acá en el centro, en la parroquia San Antonio de Padua de Mucutuy. Por eso hoy nos reunimos todas las comunidades, aldeas con su imagen, también allí con la hermosa imagen de Nuestra Señora de Fátima como luce el día de hoy, para coronarla y poder como que sellar con broche de oro lo que ha sido ese recorrido con las imágenes de la Virgen María a las diferentes comunidades de esta parroquia en Mucutuy. Encomendamos pues a los encargados de esta fiesta, a la señora María Iluminada, a toda su familia. También encomendamos a la catequesis, que están también a cargo de esta actividad de la coronación de la Santísima Virgen, a todos los grupos apostolados y por supuesto a todas las comunidades que hoy nos acompañan en este día grande y glorioso. Vamos a poner ante el altar del Señor nuestras intenciones y necesidades y vamos a orar a la Virgen de Fátima y al Santísimo Sacramento por el alma de Nicolás, Francisca, Antonio, Petra, Brígida, Luis, Eulogia, Francisco Pérez, también por José de los Ángeles, Rojas, demás familiares fallecidos, a la Virgen de Fátima por la salud y vida de Magdalena y Julián Pérez, por favores recibidos, en acción de gracias por la salud de la familia

0: Rojas Pérez, Zambrano Pérez, Víctor Pérez y familia, Neyali Pérez, por la salud del Padre Bernabé y por todos bajo la protección de Nuestra Señora de Fátima. A la Virgen del Carmen por el alivio y descanso de María Concepción Peña, Ana Julia Peña, Eulalia Peña, María del Pilar Peña, Edmundo Peña, Nicasio Peña y todas las ánimas. Intención de María Sabina Peña. Al gran poder de Dios y a la Santísima Virgen de Coromoto, a San Gregorio Hernández, por el alivio y descanso de todas las ánimas del purgatorio. Bernarda Fernández, Rubino Contreras, Julio Contreras, Aquiles Contreras, Cristóbal Márquez, Crispín Márquez, María Trinidad Márquez, y por la salud de todos los sacerdotes, el Padre Bernabé Guerrero, y por la paz del mundo entero, por todas las familias de Venezuela y del mundo, intención de Oliva Contreras. Con estas intenciones, bajo la protección de la Madre de Dios, iniciamos esta Santa Eucaristía. En el nombre del Padre, del Hijo y del Espíritu Santo, la gracia de nuestro Señor Jesucristo, el amor del Padre y la comunión del Espíritu Santo esté con todos ustedes. Queridos hermanos, para celebrar dignamente estos sagrados misterios, reconozcamos humildemente nuestros pecados y pidámosle perdón al Señor. Mientras le pedimos perdón al Señor, hoy vamos a bendecir el mantel del altar. Hoy nuestro altar luce un hermoso mantel que muy gentilmente el señor Elisaúl Saavedra lo ha donado para la iglesia. Por allí está también la costurera, que es la señora Irene, y pues ese mantel blanco con dorado solemne para todas las fiestas solemnes de esta parroquia. Así que agradecemos y vamos a bendecir este mantel como instrumento litúrgico también para cada una de las celebraciones. Dios Padre Todopoderoso, tu palabra que santifica y bendice todas las cosas, derrama tu gracia y tu bendición sobre este mantel que cubrirá el altar donde se ofrecerá el sacrificio eucarístico para alimento de nuestra alma y de nuestro cuerpo en nuestra parroquia San Antonio de Padua en Mucutuy, por Jesucristo nuestro Señor. En el nombre del Padre, del Hijo y del Espíritu Santo. Gloria al Padre, al Hijo y al Espíritu Santo. María es Madre de Gracia y Madre de Misericordia. Ave María Purísima.
1: Sin pecado original concebida.
0: Y arrepentidos de nuestros pecados, decimos: yo confieso ante Dios Todopoderoso y ante ustedes, hermanos, que he pecado mucho de pensamiento, palabra, obra y omisión. Por mi culpa. Por eso ruego a Santa María siempre Virgen, a los ángeles, a los santos y a ustedes, hermanos, que intercedan por mí ante Dios nuestro Señor. Dios Todopoderoso tenga misericordia de nosotros, perdone nuestros pecados y nos lleven a la vida eterna.

0: Oremos. Te pedimos, Señor, que nosotros, tus siervos, gocemos siempre de salud de alma y cuerpo, y por la intercesión de la Santísima Virgen María, líbranos de las tristezas de este mundo y concédenos las alegrías del cielo, por Jesucristo nuestro Señor. Nos sentamos y escuchamos atentamente la palabra de Dios.
1: En la primera lectura se relata según la profecía de Zacarías: alégrate y goza el hijo de Sión, que yo vengo a habitar dentro de ti. Escuchemos atentos.
2: Lectura de la profecía de Zacarías. Alégrate y goza, hija de Sión, que yo vengo a habitar dentro de ti, oráculo del Señor. Aquel día se unirán al Señor muchos pueblos y serán pueblo mío. Habitaré en medio de ti y comprenderás que el Señor de los ejércitos me ha enviado a ti. El Señor tomará posesión de Judá sobre la tierra santa y elegirá de nuevo a Jerusalén. Calle toda carne ante el Señor cuando se levanta en su santa morada. Palabra de Dios.
3: Bienaventurada eres, Virgen María, que llevaste en tu seno al Hijo del Padre Eterno. Proclama mi alma la grandeza del Señor. Se alegra mi espíritu en Dios mi Salvador. Todos. Bienaventurada eres, Virgen María, que llevaste en tu seno al Hijo del Padre Eterno. Porque ha mirado la humillación de su esclava. Desde ahora me felicitarán todas las generaciones, porque el Poderoso ha hecho obras grandes por mí. Su nombre es santo. Todos. En tu seno al Hijo del Padre Eterno. Y su misericordia llega a sus fieles de generación en generación. Él hace proezas con su brazo, dispersa a los soberbios de corazón, todos. Derriba del trono a los poderosos y enaltece a los humildes. A los hambrientos los colma de bienes y a los ricos los despide vacíos, todos. Auxilia a Israel, su siervo, acordándose de la misericordia, como lo había prometido a nuestros padres, en favor de Abraham y su descendencia por siempre, todos. Bienaventurada eres, Virgen María, que llevaste en tu seno al Hijo del Padre Eterno.

En aquellos días, María se puso en camino y fue a prisa a la montaña, a un pueblo de Judá. Entró en casa de Zacarías y saludó a Isabel. En cuanto Isabel oyó el saludo de María, saltó la criatura en su vientre. Se llenó Isabel del Espíritu Santo y dijo a voz en grito: «Bendita tú entre las mujeres, y bendito el fruto de tu vientre. ¿Quién soy yo para que me visite la madre de mi Señor?» En cuanto tu saludo llegó a mi oído, la criatura saltó de alegría en mi vientre. Dichosa tú que has creído, porque lo que te ha dicho el Señor se cumplirá. María dijo: «Proclama mi alma la grandeza del Señor. Se alegra mi espíritu en Dios mi Salvador». Palabra del Señor. Bien, queridos hermanos, se pueden sentar y meditamos la liturgia de la palabra. Hoy estamos celebrando un día de fiesta en nuestra parroquia San Antonio de Padua de Mucutuy y en toda la Iglesia Universal, porque el mes de mayo es el mes de la Virgen María, la Madre de Dios y la Madre Nuestra. Y ciertamente, aunque distintos sean los medios de veneración a la Virgen María, porque estamos claros que las romerías de la Santísima Virgen pues se hacen en Mucutuy, no sé qué otra parroquia las hace del pueblo hacia las aldeas, hacia las comunidades. En otras parroquias se hace un envío, o en algunas parroquias se hace un envío el primero de mayo, vamos a decir, todas estas imágenes a cada una de las comunidades. Esas imágenes van y visitan casa, casa, casa, casa, y uno va y celebra una misa en una fecha determinada en la comunidad, y el último día, como hoy o el día de mañana, se bajan al pueblo para la coronación y la clausura del mes de la Virgen María. Por supuesto, en nuestra parroquia algunas de las comunidades sacan a pasear a la Virgen, y por supuesto la romería de la Santísima Virgen visita esa aldea. Dios quiera que para el próximo año y los años venideros todas las aldeas, todos los sectores y todo el centro poblado también, todas las familias tengan la oportunidad de recibir la Madre de Dios en su casa. No es que vamos a llevar la Virgen de la Romería cada uno a la casa, porque no nos daría el tiempo, pero que el primero de mayo se disponga una imagen de la Virgen, como ya lo hacen algunos sectores que tengo entendido y algunas comunidades, para que visite el sector y la comunidad. Y el último día, como hoy, bajamos esa imagen al pueblo para la coronación. Tenemos que ir despertando la romería de la Santísima Virgen, que no es solo a la capilla como lo hacemos, ciertamente eso está muy bien, y una idea fenomenal del padre que inició las romerías en Mucutuy, por supuesto que sí, pero también la romería tiene que ser a cada una de nuestras casas. La Virgen María tiene que ir a nuestras casas, tenemos que llevar a la Virgen María a nuestra casa, tenemos que recibirla en nuestra casa. Y ciertamente que hoy es sábado, día de Santa María la Virgen, la Madre de Dios, se proclama el día sábado. Por allí algunas personas, gente sale, y es que ciertamente nosotros litúrgicamente estamos mal formados. ¿Por qué? Porque todo tiene su día. Por eso hay santos que cae la celebración el martes, el miércoles, el lunes, el jueves, cualquier día de la semana. Pero la Virgen María tiene un día específico, que es el día sábado, y el día domingo es el día del Señor, en el que solo celebramos fiestas del Señor. ¿Qué pasa? Que nosotros, por comodidad y por flojera también, vamos a decirlo, sería para no salir dos días, sino salir solamente el domingo, nos hemos acostumbrado a que el día domingo celebramos los santos, celebramos la Virgen María, celebramos nuestro Señor Jesucristo,
y celebramos todas las intenciones el día domingo, y cada cosa tiene su día. El sábado es el día de la Virgen María. Por eso, hoy que es el día de la coronación de la Santísima Virgen, el día de fiesta de nuestra iglesia, no podíamos o no debíamos o no debemos pasarlo, trasladarlo al día domingo, porque mañana está la celebración propia del día. Mañana celebramos la fiesta del Señor en la Santísima Trinidad, que muchos me dicen, ¿y cuál es esa Virgen que no la conozco, la Santísima Trinidad? Pues es aquella imagen que está allá, y no es ninguna Virgen, es Dios en las tres divinas personas, Padre, Hijo y Espíritu Santo. Entonces, las fiestas del Señor se celebran el día domingo, las fiestas de la Virgen María se deben celebrar el día sábado, y las fiestas de los santos tienen su día entre semana, pero a veces trasladamos para el día domingo a San Isidro, o trasladamos para el día domingo a San José, o al santo que se celebra en la semana por comodidad de cada uno de nosotros. Hoy estamos celebrando la Madre de Dios, la Reina, la Corredentora, la que hizo presente a Cristo en la tierra. Celebrar la fiesta de la Virgen María es

Debe ser una celebración emocionante y conmovedora para cada uno de nosotros. ¿Por qué? Porque desde el principio del mundo, desde la creación del mundo, Dios se ha venido manifestando y enviando su mensaje al mundo. ¿Pero de qué manera? Por medio de los profetas, Dios les revelaba el mensaje, les enviaba el mensaje, se les manifestaba para que lo anunciara a la humanidad. O como en tiempo de Moisés, se aparece Dios allá en la zarza ardiente para revelar un mensaje a la humanidad. Pero Dios dijo, ya es tiempo en el que me conozcan y vean mi rostro. Por eso, desde antiguo se nos había venido anunciando que nacería el Hijo de Dios. Y por eso Dios toma a María, una mujer sencilla, humilde, servicial, que la destinó, la predestinó para ser la madre de su Hijo. La preparó para ser la madre de su Hijo. Entonces, María es nada menos y nada más que la que hace a Cristo presente en la tierra. María es la que nos revela el rostro de Dios. Es la que nos revela el rostro de Dios en Cristo. Porque, ¿qué dice la palabra? Hay una parte donde dice, a Dios nadie lo ha visto, a Dios nadie lo conoce físicamente, pero Jesús dice en la Sagrada Escritura, quien me ve a mí, ve al Padre. Quien me escucha a mí, escucha al Padre. Quien me ama a mí, ama al Padre. Entonces, en la persona de Cristo, María ha hecho posible que nosotros conozcamos el rostro de Dios, pero más que eso no simplemente es conocerlo, sino que María ha hecho posible que Dios habite en la tierra, que Dios coloque los pies sobre la tierra y que permanezca con nosotros en el Santísimo Sacramento del altar. Y que se haga presente en cada Eucaristía que celebramos allí en el altar. María es la autora de toda esta gracia que Dios ha querido traernos a cada uno de nosotros. Si María hubiese dicho, no acepto ser la madre de su Hijo, Dios habría buscado otro medio y Dios habría seguido revelando su mensaje a la humanidad, ciertamente, pero tal vez como lo venía haciendo desde los profetas y desde como Moisés en la zarza ardiente, en otras realidades que se había dado. Pero María, en ese sí decidido de María, María le abrió las puertas a Dios en la tierra. María unió el cielo con la tierra. Unió lo divino con lo humano. ¿Qué más le podemos nosotros agradecer a la Virgen María? Tantas bondades, gracias y bendiciones de poder nosotros hoy celebrar la Eucaristía. Amar a Cristo, seguir a Cristo, conocer a Cristo y conociéndolo, poderle amar. La Virgen María es aquella mujer que Dios le dio una misión importante y que se la recalcó a lo largo del camino. ¿Cuántas veces ustedes y yo hemos escuchado cuando se nos dicen, a María se respeta, pero no se venera? María no es virgen, María no está en el cielo, María no es corredentora, María no es intercesora, María no tiene poder, María esto, María lo otro. Entonces, ¿sería que el mismo Cristo se contradijo cuando el mismo Cristo le dio participación a María dentro de su plan salvador? ¿Sería que el mismo Cristo se equivocó porque María acompañó a Jesús en su niñez, en su adolescencia, y no solo en su adolescencia, porque pudiéramos decir, bueno, porque era un niño, porque no sabía defenderse, porque esto o porque lo otro, pero también en su vida adulta, María caminó al lado de Jesús
Y cuando Jesús empezó su vida pública y empezó a revelar sus milagros, el primer milagro de Jesús, que fue el de las bodas de Caná, allí estaba María. Y allí Jesús permitió que María fuera la autora de aquel milagro, ciertamente hecho por Jesús, pero atendiendo el llamado de María. Cuando María le dice que se acaba el vino, que no tienen vino, y se desesperan, y entonces Jesús dice: traigan unas tinajas, llénelas del agua y dile a los mayordomos que la traigan. Y María va y ordena que traigan las tinajas llenas de agua. Cuando las traen llenas de agua y convierte el agua en vino, los mayordomos dicen: este es el mejor vino que yo he tomado, es el mejor vino que he tomado en una celebración. Y luego María le dice: hagan lo que les diga, no se desesperen. Entonces María, vamos a decirlo criollamente, es ayudante, es corredentora, es intercesora, es la que escucha nuestras súplicas, nuestras peticiones, nuestras intenciones, y las coloca a los pies de Jesús. Y así como le dijo que se estaban quedando sin vino, le dice hoy a su hijo Jesús que María, Pedro, Carmen necesitan el favor que están pidiendo, necesita, o que se siente angustiado, triste, desamparado, conoce el sentimiento de su hijo, ama a su hijo, y puede ser el hijo más malo, pero para esa madre siempre el hijo sigue siendo bueno, o es el mejor de los hijos. Por lo tanto, en una madre no hay posibilidad de cerrar el amor y la misericordia. Por lo tanto, en María no hay posibilidad de que se nos niegue la gracia de Dios si la pedimos por medio de la Virgen María. Y esa es la grandeza de nosotros poder celebrar la Madre de Dios, que nos mantiene siempre unidos a Cristo, y que, como diría el Padre Rangel, es el camino más corto, más recto, más seguro para nosotros llegar al cielo. Pero no basta con que le acompañó en su vida pública, sino le acompañó también en el Calvario. Tal vez pudiéramos nosotros pensar: pero María, siendo la madre de Jesús, mejor hubiese preferido no ver el sufrimiento de su hijo y se hubiera quedado en casa y no lo hubiera acompañado en la cruz, porque sería muy doloroso para María vivir todo aquello, ver todo aquello y experimentarlo. Sin embargo, María sufrió con Jesús, caminó con Jesús, experimentó el dolor con Jesús, y fue quien impulsó a Jesús para que Jesús cumpliera la voluntad de su Padre, y en ningún momento María se lo impidió. Porque en otra madre tal vez hubiese peleado, se hubiese metido con todo tratando de separar los verdugos de Jesús para que no lo escupieran, para que no lo maltrataran y menos para que le dieran muerte. Pero María sabía que era la voluntad del Padre y que se estaba cumpliendo la misión de Dios en el mundo. Por lo tanto, María dice que ¿qué? Que tomaba todas aquellas cosas y las meditaba en su corazón. No hacía escándalo. Tomaba las cosas y las meditaba en silencio en su corazón. Por eso nosotros también tenemos que vivir las realidades y circunstancias de nuestra vida como María, siempre guardando en el corazón todo aquello y poniéndolas a los pies de Jesús, caminando siempre con Jesús. Pero hay algo bien importante: cuando Jesús muere, ¿quién le recibe en sus brazos cuando lo bajan de la cruz? La misma madre, María, lo recibe en sus brazos. ¿Quién es testigo de la resurrección del Señor cuando anuncian que resucita? María, también allí, que proclama que ha resucitado. ¿Quién recibe el Espíritu Santo delante del colegio apostólico el día de Pentecostés, el domingo pasado? La Virgen María. Y recibir el Espíritu Santo el día de Pentecostés es reafirmar, confirmar la misión evangelizadora y salvadora que Dios le da a los apóstoles, le da a María, y que nos extiende a cada uno de nosotros. Entonces,
por qué Dios, por qué su Hijo Jesús,

reafirma y confirma a María para que trabaje en esa misión evangelizadora y salvadora. Por eso María tiene poder. María es la reina, María es la intercesora, María es la madre, María es la que nos guía por el camino de Jesús, María es la que nos acompaña, María es la que nos lleva a su Hijo Jesús. Cierto es que Cristo es nuestro Salvador, pero María nos conduce por el camino para llegar a Él. Por eso tenemos que siempre venerar a la Virgen María. Por último, allá cuando antes de pronunciar las dos últimas palabras en la cruz, Cristo antes de morir le dice a su discípulo más amado y amigo de Jesús, a Juan: Juan, ahí tienes a tu madre, madre, ahí tienes a tu hijo, le dice. ¿Y qué significa esto? Desde allí nos pone a nosotros bajo el cuidado y la vigilancia de la Virgen María. Y aunque nosotros no lo queramos, y aunque nosotros despreciemos la Virgen María, ella siempre va a abogar por cada uno de nosotros, porque ese fue el encargo que le puso el mismo Cristo. Pero también dice: hijo, ahí tienes a tu madre. Y quiso el hijo, cuando Jesús le entregó a su madre, dice que la llevó a su casa y desde ese momento la cuidó por el resto de los días de María. Nosotros también estamos llamados a llevar a María a nuestra casa, y por eso decía al final, al principio de esta reflexión, que tenemos que en los años posteriores llevar a María a la casa. No basta que la tengamos en el altar de nuestra casa y que yo la haya comprado y que sea una imagen muy grande y que sea una imagen muy bonita. Esa imagen tiene poder, esa imagen tiene mérito, perdón, esa imagen también me sirve para la veneración. Pero ¿qué pasa? Están las imágenes particulares que utilizamos en nuestra casa y están las imágenes comunitarias que se envían en nombre de la iglesia, en nombre de la comunidad, para llevarla a la casa. Entonces, así como dice Cristo, donde dos o tres se reúnen en mi nombre, allí estoy yo presente, allí en esa imagen que recorre la comunidad, que recorre la aldea, allí se hace presente María. Y así como dice, cuando ores, cierra la puerta de tu cuarto y oras a sola, podemos orar en ese altar que tenemos, de esas imágenes que hemos comprado, esas imágenes que hemos bendecido, pero tiene que haber espacio para lo comunitario. Y si no, me estoy cerrando y estoy siendo egoísta y estoy dividiendo el mensaje de Dios, porque la Virgen tiene que visitar nuestra casa, esa imagen que recorre la comunidad. Por eso, queridos hermanos, así como Juan llevó a María a su casa y estuvo con ella, nosotros también tenemos que, ya el año que viene y los años posteriores, proponernos y organizarnos como comunidad, como sector, como parroquia, para que la Virgen visite cada una de nuestras casas. Por último, para hacer mención del Evangelio de hoy, hoy escuchábamos el Evangelio de la visita de María a su prima Santa Isabel. ¿Por qué María visita a su prima Santa Isabel? Podemos decir nosotros, bueno, porque era su prima. Pero María, siendo una niña, siendo una jovencita, visita a Isabel, que era una anciana y que estaba esperando a luz también, dar a luz también. ¿Por qué? Porque Isabel representa la humanidad y María representa la gracia de Dios. Entonces, ¿qué significa esto? Isabel estaba confundida. Isabel se sentía débil, Isabel era anciana, Isabel no se podía valer por sí sola, por los años que tenía. Isabel estaba confundida y tal vez hasta triste porque no entendía el mensaje de Dios. ¿Qué pasa? Que la gracia de Dios va en María a fortalecer a la humanidad.

0: y encontramos gozo, paz y alegría. Por eso tenemos, queridos hermanos, que vivir siempre de la mano de Dios en Cristo Jesús, pero tenemos que siempre caminar bajo la compañía y el manto maternal que nos cobija de la Virgen María, Madre de Dios y Madre nuestra. Así que, queridos hermanos, que podamos nosotros dejarnos guiar por la protección de María y por el amor de Cristo. Amén. Nos ponemos de pie y decimos todos juntos: creo en Dios Padre Todopoderoso, Creador del cielo y de la tierra. Creo en Jesucristo, su único Hijo, nuestro Señor, que fue concebido por obra y gracia del Espíritu Santo. Nació de Santa María la Virgen, padeció bajo el poder de Poncio Pilato, fue crucificado, muerto y sepultado, descendió a los infiernos, al tercer día resucitó entre los muertos, subió a los cielos y está sentado a la derecha de Dios Padre Todopoderoso. Desde allí ha de venir a juzgar a vivos y muertos. Creo en el Espíritu Santo, en la Santa Iglesia Católica, en la comunión de los santos, en el perdón de los pecados, en la resurrección de la carne y en la vida eterna. Amén. Hagamos nuestras las alegrías y las esperanzas, las angustias y los anhelos de toda la humanidad. Y por manos de María, la Virgen fiel, oremos junto diciendo: por María, escúchanos, Señor.
1: Para que el Papa, nuestros obispos y sacerdotes sigan guiando al pueblo con la autoridad, el servicio y el amor, roguemos al Señor. Por la paz del mundo, para que por su intercesión de Santa María cesen los conflictos, la violencia y el sufrimiento, y reine el amor y la concordancia entre todos los pueblos, roguemos al Señor. Por nuestra comunidad, para que fortalecidos en la fe en nuestro Señor y la Virgen María, siempre estemos dispuestos a servir en el camino que Dios nos encomienda y así seamos capaces de mantenernos firmes en la fe, roguemos al Señor. Madre Santísima, te pedimos por la salud física y espiritual de todos los servidores, voluntarios y organizadores de esta fiesta, especialmente la familia Rojas Pérez, Catequesis, Legión de María y aldeas de esta comunidad. Cúbrelos con su manto sagrado y bendice a sus familias por su entrega, roguemos al Señor. Por nuestro párroco Bernabé Guerrero, para que el Señor guíe sus pasos, santifique sus labores cotidianas y lo mantenga con salud para ejercer su labor pastoral, roguemos al Señor.
0: Oremos para que podamos vivir en la presencia de María, siempre bajo su protección y siempre guiados por el camino de Cristo, roguemos al Señor. Padre, mira con amor las oraciones que te hemos presentado por manos de María, la madre de tu Hijo, y haz que por los méritos de su vida y la fidelidad de María, alcancemos un día la patria del cielo en la que ella nos precede, por Jesucristo nuestro Señor. Presentamos las ofrendas y luego de las ofrendas la coronación de la Santísima Virgen.

Señor, nos acercamos a tu altar para entregarte a través de estas ofrendas nuestras vidas y nuestros esfuerzos, los anhelos cimentados en la esperanza de la vida eterna que nos prometes junto a tu Madre, Nuestra Señora Virgen Santísima. Luz. Esta luz representa tu propia vida en medio de nosotros. Permite que junto a María permanezca en nuestros corazones encendidos con la llama de tu amor y tu esperanza.

flores, símbolo de vida, unión, alegría, anhelo de vivir en armonía, siempre bajo la protección y amparo de nuestra Madre Santísima, cuidando tu creación y belleza espiritual.

hostias. Le ofrecemos, Señor, estas hostias, signo de entrega y comunión fraterna, alimentos de vida eterna. Rosario. Señor, te ofrecemos este rosario. Con él meditamos los misterios de tu vida para que rezando a María Santísima podamos llegar a ti, porque familia que reza unida permanece unida. Corona. Hoy celebramos tu coronación, Virgen de Fátima. Recibe esta corona como símbolo de nuestro amor y devoción para coronar también la dicha en nuestras vidas. Alimentos. Con profundo agradecimiento, Señor, te presentamos los frutos y alimentos. Los mismos irradian tu obra creadora de amor para el sustento y alimentación de cada familia. Ofrenda económica. Padre Bernabé, recibe este aporte en agradecimiento a Dios por las bendiciones que diariamente de Él recibimos y que siempre nos provee. Gracias, Padre, por su espiritualidad y formación integral en nuestra parroquia. Que María Santísima lo bendiga y siempre lo acompañe.

Sonido. Vamos a entrar en la coronación de la Santísima Virgen.

Y haz que con ese mismo manto nos pueda cubrir a todos, nos pueda proteger a todos y nos pueda llevar a los brazos misericordiosos de su Hijo Jesucristo. Por Jesucristo nuestro Señor. En el nombre del Padre, del Hijo y del Espíritu Santo. Amén. Gloria al Padre, al Hijo y al Espíritu Santo. María es Madre de Gracia y Madre de Misericordia. Ave María Purísima. Repetimos conmigo. Oh Señora mía, oh Madre mía,

Yo me ofrezco enteramente a ti. Y en prueba de mi filial afecto, te consagro este día mis ojos, mis oídos, mi lengua y mi corazón. En una palabra, todo mi ser. Ya no soy, ya que soy todo tuyo, oh Madre de bondad, guárdame y protégeme como cosa y posesión suya. Amén. Santa María, la Madre de Dios, intercede por nosotros y ayúdanos a vivir la fe, que tú guardas y confías. Que tu presencia nos guíe en la verdadera vida en Cristo, el único Hijo que siendo Dios se hizo hombre para nuestra salvación. En tu amor maternal te pedimos que nos enseñes a confiar en el plan divino y a ser testigos de la gracia que recibimos a través de tu voluntad y de la redención de Cristo que nos ofrece. Amén. Amén. Gloria al Padre, al Hijo y al Espíritu Santo. ¿Dónde estamos? María es Madre de Gracia y Madre de Misericordia. Ave María Purísima. Ahora vamos a cantar el Ave María mientras coronamos la Santísima Virgen. Y me van trayendo el incensario. Y todos a una sola voz, mientras coronamos a la Santísima Virgen, decimos todos el Ave María.

0: principio, ahora y siempre, por los siglos de los siglos. Amén. En la vida y en la muerte, ampáranos, gran Señora.
1: Ave María Purísima.
0: Sin pecado original concebida.
1: Alabanzas y gracias sean dadas en todo momento al Santísimo y Divinísimo Sacramento del altar, y bendita sea por siempre la Santa Inmaculada Concepción de la Bienaventurada Siempre Virgen María, Madre de Dios y Madre Nuestra. Bendita sea tu pureza y eternamente lo sea, pues solo un Dios se recrea en tan graciosa belleza. A ti, celestial princesa, oh Virgen Sagrada María, yo te ofrezco noche y día, alma, vida y corazón. Le damos un fuerte aplauso a la Virgen María. ¡Que viva la Virgen María! ¡Que viva la Iglesia! Y bueno, hemos coronado a la Santísima Virgen en este año 2026. ¿Qué más le podemos pedir a la Santísima Virgen que nos ha permitido el poderle poner la corona? Y cuando le ponemos la corona, no solamente es el Padre que se la coloca, sino es todos y cada uno de nosotros los que venimos a coronarla. Que ella misma nos protege, nos guíe y nos acompañe. Amén.

Oren, hermanos, para que este sacrificio mío y de ustedes sea agradable a Dios Padre Todopoderoso. El amor y la gracia de tu Hijo hecho hombre por nosotros, sea nuestro socorro, Señor, y el que al nacer de la Virgen no menoscabó la integridad de su madre, sino que la santificó, nos libre del peso de nuestros pecados y vuelva así aceptable nuestra ofrenda delante de tus ojos. Por Jesucristo nuestro Señor. El Señor esté con ustedes. Levantemos el corazón. Demos gracias al Señor nuestro Dios. En verdad es justo darte gracias, es bueno cantar tu gloria, Padre Santo, Dios Todopoderoso y Eterno. Te alabamos y te bendecimos por Jesucristo tu Hijo, en la fiesta de la bienaventurada Virgen María, Nuestra Señora de Fátima. En ella, como humilde sierva, escuchó tu palabra y la conservó en su corazón. Admirablemente unida al misterio de redención, perseveró con los apóstoles en la plegaria mientras esperaban el Espíritu Santo. Ahora brilla en nuestro camino como signo de consuelo y firme esperanza. Por este don de tu benevolencia, unidos a los ángeles y a los santos, te entonamos nuestro canto y proclamamos tu alabanza cantando el himno de tu gloria.

Te alabamos, Padre Santo, porque eres grande y porque hiciste todas las cosas con sabiduría y amor. A imagen tuya creaste al hombre y le encomendaste el universo entero, para que sirviéndote solo a ti, su Creador, dominara todo lo creado. Y cuando por desobediencia perdió tu amistad, no lo abandonaste al poder de la muerte, sino que compadecido tendiste la mano a todos para que te encuentre el que te busca. Reiteraste además tu alianza a la humanidad. Por los profetas los fuiste llevando con la esperanza de salvación. Y tanto amaste al mundo, Padre Santo, que al cumplirse la plenitud de los tiempos nos enviaste como Salvador a tu único Hijo, el cual se encarnó por obra y gracia del Espíritu Santo y nació de María la Virgen, y así compartió en toda nuestra condición humana menos la del pecado. Anunció la salvación a los pobres y la liberación a los oprimidos, y a los afligidos el consuelo. Y para cumplir tus designios, él mismo se entregó a la muerte, y resucitando destruyó la muerte y nos dio nueva vida. Y porque no vivamos ya para nosotros mismos, sino para él, que por nosotros murió y resucitó, envió el Espíritu Santo como primicia para el creyente, a fin de santificar todas las cosas, llevando a plenitud su obra en el mundo. Por eso, Padre, te rogamos que ese mismo Espíritu santifique esta ofrenda para que sea cuerpo y sangre de Jesucristo nuestro Señor. Y así celebremos el gran misterio que nos dejó como alianza eterna, porque Él mismo, llegada la hora en que había de ser glorificado por ti, Padre Santo, y habiendo amado a los suyos que estaban en el mundo, los amó hasta el extremo. Y mientras cenaba con sus discípulos, tomó pan, lo bendijo, lo partió y se lo dio diciendo: tomen y coman todos de él, porque esto es mi cuerpo que será entregado por ustedes. Señor mío y Dios mío. Del mismo modo, tomó el cáliz, fruto de la vid, y te dio gracias, y lo pasó diciendo a sus discípulos: tomen y beban todos de él, porque este es mi cáliz de mi sangre, sangre de la alianza nueva y eterna, que será derramada por ustedes y por toda la humanidad para el perdón de los pecados. Hagan esto en conmemoración mía.

Este es el sacramento de nuestra fe. Por eso, Padre, al celebrar ahora el memorial de la redención, recordamos la muerte de Cristo y el descenso al lugar de los muertos, proclamando su resurrección y su ascensión a la derecha. Y mientras esperamos su venida gloriosa, te ofrecemos su cuerpo y su sangre, sacrificio agradable a ti y salvación para todo el mundo. Dirige tu mirada sobre esta víctima que tú mismo has preparado a tu iglesia y concede a cuantos compartimos este pan y este cáliz, que congregados en un solo cuerpo por el Espíritu Santo seamos en Cristo víctima viva para la alabanza de tu gloria. Y ahora, Señor, acuérdate de todos aquellos por quienes ofrecemos este sacrificio eucarístico, de tu servidor el Papa León XIV, de nuestro arzobispo Elisandro Emiro, del orden episcopal de los presbíteros y diáconos, de los oferentes y de los acá reunidos, de todo tu pueblo santo y de aquellos que te buscan con sincero corazón. Acuérdate también de los que murieron en la paz de Cristo y de todos los difuntos cuya fe solo tú conociste. Padre de bondad, que todos tus hijos nos unamos en la heredad de tu reino, con María la Virgen Madre de Dios, con los apóstoles y los santos, y allí junto con toda la creación, ya libres de todo pecado y de la muerte, te glorifiquemos por Cristo Señor nuestro, por quien concedes al mundo todos los bienes. Por Cristo, con Él y en Él, a ti Dios Padre omnipotente, en la unidad del Espíritu Santo, todo honor y toda gloria por los siglos de los siglos. El amor de Dios ha sido derramado en nuestros corazones. Por eso con fe y esperanza vamos a cantar la oración que el mismo Cristo nos ha enseñado.

Líbranos de todos los males, Señor, y concédenos la paz en nuestros días, para que, ayudados por tu misericordia, vivamos siempre libres de pecado y protegidos de toda perturbación, mientras esperamos la gloriosa venida de nuestro Salvador Jesucristo. Señor Jesucristo, que dijiste a los apóstoles: mi paz les dejo, mi paz les doy, no tengas en cuenta nuestros pecados, sino la fe de tu iglesia, y conforme a tu palabra concédenos la paz y la unidad, tú que vives y reina por los siglos de los siglos. La paz del Señor esté con todos ustedes. Como hermanos en Cristo, compartamos un saludo de paz.

Queridos hermanos, este es el Cordero de Dios que quita el pecado del mundo. Dichos a ustedes los invitados hoy a este encuentro con el Señor. Señor, no soy digno de que entres en mi casa, pero una palabra tuya bastará para sanarme. Mi Jesús sacramentado, mi dulce amor y consuelo, ¿quién te amara tanto que de amor muriera por ti? El cuerpo y la sangre de Cristo nos guarde y nos lleven para la vida eterna.

0: Santísima Virgen de Fátima, Madre nuestra, hoy nos acercamos a tu altar con el corazón lleno de gratitud. Gracias por tus bendiciones, por tu mirada maternal y ser nuestro refugio en cada prueba de vida. Te damos gracias por nuestra amada Venezuela. Cúbrenos con tu manto, ilumina nuestros hogares y fortalece la fe de cada venezolano. Intercede ante tu Hijo por nuestra salud y tantas necesidades. Gracias, Madre bondadosa, por siempre ser nuestra luz y nuestra esperanza. Gracias, Señora, gracias. En nombre de mi familia, la familia Rojas Pérez, de la Coordinación de Catequesis, agradecer la presencia de cada uno de ustedes. Gracias a Dios por permitirnos esta Eucaristía. Gracias al Padre Bernabé, al ministro, servidores del altar, al Ministerio de Música, a todos y cada uno quienes dieron un aporte para hoy decorar y arreglar a nuestra Madre Santísima tan hermosa. Gracias por su presencia y por siempre cada año acompañarnos en esta hermosa actividad. Que la Virgen de Fátima nos bendiga y nos acompañe siempre. Gracias, gracias.
1: Oremos. Al recibir estos sacramentos, Señor, imploramos de tu misericordia que cuanto nos gozamos en la festividad de la Santísima Virgen María, Nuestra Señora de Fátima, nos entreguemos como ella a tu servicio en el plan salvador de la humanidad por Jesucristo nuestro Señor. Vamos a hacer la bendición de cada una de las imágenes en este momento. Vamos a llamar por comunidades para hacer la bendición. A ver, y vamos a empezar bajando. ¿Dónde está la gente de la Providencia? Baja, toma su imagen, viene y le bendecimos. ¿Sí? Y le sigue la gente de la Veguilla para que esté preparada, para que estén detrás para tomar la Virgen y bendecirle. Y luego sigue Mucutuicito y así sucesivamente hasta dar la vuelta a Mocomboco. Entonces, ¿cuál es la imagen de la Virgen de la Providencia? Vamos a bendecir cada una de las comunidades. Y antes de empezar con la bendición de la imagen, de las imágenes, quiero agradecer infinitamente a todos y cada uno de ustedes. Esperan detrásito los de la Veguilla, cuando salgan los de la Providencia, entran los de la Veguilla y así sucesivamente. A ver, ajá, por acá los de la Providencia. Agradecer, de verdad, es algo muy bonito e impresionante más bien cómo ustedes se botan la casa por la ventana cuando vamos a las romerías al campo, ¿sí? Siempre nos reciben con compartir por el camino, arcos por el camino, compartir allí en cada una de las aldeas y comunidades donde vamos, y eso es muy grato de agradecer. Pues queda hoy pedirle a la Virgen que le siga multiplicando el 100 por 1 de todo eso que ustedes hacen para la fiesta de la Virgen María en cada comunidad el día de la romería. De verdad, todas las comunidades, no podemos decir este es mejor que aquella, todas las comunidades dan lo mejor por la romería de la Santísima Virgen. Así que lo único sería incrementar un poco la participación, ¿sí? Aunque siempre se va uniendo por el camino mucha gente, pues a veces salimos muy pocos del pueblo, ojalá que pudiéramos para los años venideros, pero de verdad, pues le agradecemos esa organización bonita de todos y cada uno de ustedes para la romería. Dios Padre Todopoderoso, tu palabra que santifica y bendice todas las cosas, derrama tu santa bendición sobre esta aldea, la Providencia, Mucubute y todos los sectores que pasean la Santísima Virgen.

Ok, vamos a bendecir esta aldea La Veguilla también y vamos a pedirle que la Virgen pues le acompañe. Dios Padre Todopoderoso, tu palabra que santifique y bendice todas las cosas, derrama tu gracia y tu bendición sobre la aldea La Veguilla, para que siempre y en todas partes vivan bajo la protección de María y caminar siempre en humildad y sencillez. Por Jesucristo nuestro Señor. En el nombre del Padre, del Hijo y del Espíritu Santo. Amén. Que el Señor les bendiga. ¡Que viva La Veguilla! ¡El aplauso para La Veguilla! Muy bien. Que Dios les bendiga. Viene Mocutuicito.

Vamos a bendecir a Mucutuicito también para que la Virgen los acompañe, los guíe, los ilumine. Dios Padre Todopoderoso, tu palabra que santifica y bendice todas las cosas, derrama tu santa bendición sobre la aldea, comunidad Mucutuicito, para que puedan vivir bajo su protección y su auxilio y puedan vivir en humildad y sencillez. Por Jesucristo nuestro Señor. En el nombre del Padre, y del Hijo, y del Espíritu Santo. El aplauso para Mucutuicito, que la Virgen los acompañe y los bendiga. A ver quién viene. Bueno, viene el achote, no bajo imagen, ¿no? Pedimos también a la Virgen que bendiga el achote, ¿sí? Que bendiga este sector de nuestra comunidad. La aldea Mijará. ¿Nadie bajó de Mijará? Ah, sí, bajaron de Mijará. Allí está Mijará también. Y sigue San Miguel para que estén preparaditos allí detrás de Mijará.

Vamos a pedirle a la Santísima Virgen María que bendiga y acompañe esta aldea de Mijará. Dios Padre Todopoderoso, tu palabra que santifica y bendice todas las cosas, derrama tu gracia y tu bendición sobre esta aldea Mijará, sobre todos los sectores de esta aldea, para que siempre bajo la protección de María y el auxilio de María, sientan su compañía y su protección y puedan vivir siempre en humildad y sencillez, y dispuestos pues siempre a servir como María, por Jesucristo nuestro Señor. En el nombre del Padre, del Hijo y del Espíritu Santo. En el nombre del Padre, del Hijo y del Espíritu Santo. Amén. Le damos un fuerte aplauso a Mijará. ¡Que viva Mijará! Muy bien, que Dios les pague y Dios les bendiga. Ah, viene San Miguel, se prepara Mucucharaní. Vamos a bendecir esta aldea San Miguel para que la Virgen Madre de Dios y Madre Nuestra, Nuestra Señora de Coromoto, allí en la capilla de San Miguel, pues siempre interceda por cada uno de ustedes, les acompañe y les guíe. Dios Padre Todopoderoso, tu palabra que santifica y bendice todas las cosas, derrama tu gracia y tu bendición sobre esta aldea San Miguel, para que siempre vivan unidos en el amor a Dios y siempre guiados por la presencia de María, por Jesucristo nuestro Señor. En el nombre del Padre, del Hijo y del Espíritu Santo. Amén. El aplauso para San Miguel. ¡Que viva San Miguel! Muy bien. Que la Virgen les acompañe.

0: Y va Mucuriza. Ok, Mucu Charaní y luego viene, por supuesto, Mucuriza y Boco en Boco se va preparando. Ok. Vamos a pedir que la Virgen acompañe esta aldea Mucu Charaní y todos sus sectores para que siempre vivan bajo su protección, sobre su cuidado. Interceda por cada uno de ellos y siempre sientan su compañía y su protección. Por Jesucristo nuestro Señor. Que el Señor les bendiga en el nombre del Padre, del Hijo y del Espíritu Santo. Amén. El aplauso para Mucu Charaní. ¡Que viva Mucu Charaní! Muy bien. Vamos con Mucuriza. Se prepara el paradero y Mocomboco. Vamos a pedirle a la Madre de Dios que bendiga a esta comunidad de Mucuriza. Que siempre vivan bajo su protección, su cuidado, su auxilio, su protección, y que pues les regale siempre la dicha, la gracia de poder vivir en su amor y en su misericordia. En el nombre del Padre, del Hijo y del Espíritu Santo. El aplauso para Mucuriza, que viva Mucuriza. Muy bien, que Dios me le bendiga. Vamos a ver Boco con Boco. Boco en Boco y el paradero, ¿eh? Y luego se prepara el pueblo con las dos imágenes que hemos sacado a la romería. Allí están las personas que han acompañado a las romerías, que siempre vienen en las tardes a rezarle acá a la Santísima Virgen. Bueno, los del pueblo. Dios Padre Todopoderoso, derrama tu gracia y tu bendición sobre esta comunidad del paradero y Boco en Boco, para que siempre, bajo su protección, su auxilio, su cuidado, siempre vivan unidos en la fe y siempre acrecentando el amor de Dios y dispuestos a servir como María en la iglesia y en la comunidad por Jesucristo nuestro Señor. En el nombre del Padre, del Hijo y del Espíritu Santo. ¡Que viva Boco en Boco! Y el paradero, el aplauso, que Dios les bendiga. Muy bien, que Dios les bendiga a todos. Y bueno, vamos a ver del pueblo, los que están del pueblo toman las imágenes allí si es posible. Ok. Ok. Y bueno, si son muy grandes las que hacemos la bendición desde acá para no tomarlas allí las imágenes que sacamos en romería. Dios Padre Todopoderoso, tu palabra que santifica y bendice todas las cosas, derrama tu gracia y tu bendición sobre esta imagen y las imágenes que nos han acompañado en la romería, que representan a la población de Mucutú y a todos sus sectores, para que siempre esta población viva bajo su intercesión, su protección, su cuidado, su auxilio y acreciente en el corazón de cada uno de ellos su amor, su servicio y entrega y generosidad. Por Jesucristo nuestro Señor. En el nombre del Padre, del Hijo y del Espíritu Santo. Amén. Que el Señor les bendiga en el nombre del Padre, del Hijo y del Espíritu Santo. Amén. Y bueno, habiendo bendecido, que Dios les bendiga, aprovecho para hacer, motivar el año que viene, ojalá que así como la Plaza Bolívar tiene su imagen, que la sacan por allí, ¿verdad? Ojalá que también para el año que viene el sector Bicentenario, el sector de Agualinda, Padre Noguera, y todos los demás sectores, las casitas, saquen su imagencita. Que el día de la coronación cada sector también traiga su imagen que han recorrido por las comunidades. No podemos dejar pasar el mes de mayo en estos años posteriores sin que la Virgen nos visite o sin que tengamos una imagen que saquemos a pasear por cada uno de los hogares. Bueno, agradecido con todos ustedes por esta bonita experiencia de fe en este mes de mayo y por supuesto esta clausura hoy de la romería de la Santísima Virgen. Ya hemos bendecido, entonces vamos a dar algunos avisos, así que se pueden sentar, ¿sí? Bueno, ya dábamos las gracias por todo. Segundo, pues ahorita al salir de la Eucaristía va a haber una sopita por allí. Entran por esta puerta del medio, toman la sopita, salen por el garaje. Los niños pueden colocarse en las bancas de atrás y comerse en la sopita allí, ya que no contamos con un espacio amplio para colocar algunas mesas y servirles allí, perdón. Pero pues el compartir que se ha hecho pues con mucho amor y cariño. Agradezco, bueno, a la catequesis, a la encargada de la y la familia encargada de la celebración de hoy, también a aquella gente que está desde ayer en la cocina. Hay un gran grupo que desde ayer muy temprano, mira, pelando verduras, picando leña, montando los fogones. Hoy desde las 6:30 de la mañana también están allí cocinando, trabajando. De verdad, felicitarles y agradecerles por ese trabajo de servicio a nuestra iglesia. Gracias, Dios les pague. Y si ustedes los ven que están medio negritos, es porque están tiznados, porque estaban cocinando allá atrás con leña. Pero de verdad, gracias a los que están en la cocina con el compartir de todos y cada uno de ustedes. Que Dios les pague y que Dios les bendiga. No nombro porque me quedarían muchos de los que han trabajado de ayer hasta el día de hoy. Invitar para mañana. Mañana tenemos la celebración de la Santísima Trinidad acá en Mucutuy. El domingo que viene es el día de Corpus Christi, una fiesta muy importante, muy grande. Así que el día domingo que viene, de mañana en 8, la fiesta de Corpus Christi. El día jueves de esta semana, empezamos las novenas a San Antonio. Así que invitados todos los responsables de cada día a participar, organizar la liturgia, la ofrenda de la misa en cada novena de San Antonio. Así que bajar las comunidades. También recordar para las comunidades que para la fiesta de San Antonio, la serenata, el día 12, se está invitando a los músicos de cada aldea bajar el día de la serenata, bajar el día de San Antonio y poder deleitar a la gente con su música. Para el día de la serenata, aquella persona que quiera ofrecer un canto a San Antonio, una pieza musical a San Antonio, también se puede hacer una copla, un baile, pero bien decente, sí, porque recordemos que va a estar el arzobispo, algo bien decente, también lo pueden hacer. Estamos esperando, deben informar a Yasteli, al Ministerio de Música, a las personas que están allí también, que están a cargo de la serenata, o a mi persona, para saber con qué contamos y qué grupo van a participar. Entonces me dicen, o le dicen a Yasteli, a la señora Yasteli, yo voy a participar con esto, ¿sí? También para el día de la ofrenda de la misa central, la fiesta patronal de San Antonio, cada aldea debe bajar una caja, una cajita bien ordenada, bien bonita, que diga aldea Mijará, aldea La Providencia, aldea Mucucharaní, bueno, la comunidad que sea, lo que puedan recoger. Y si pueden recoger 2, 3 cajas, bienvenido sea. Ese día van a pasar por comunidades, no vamos a llamar separado, comunidad de tal, sino ofrenda de alimentos por las comunidades. Entonces, están organizaditos allí en orden para que pasen todas las comunidades. La comunidad de Mijará, Providencia, Mucucharaní, San Miguel, Moconboco, así sucesivamente, pasan la ofrenda. También se debe por allí hacer un sobrecito bien sellado con lo que ustedes puedan recoger en la comunidad para entregarle ese día junto a los alimentos a Monseñor. En la ofrenda de amor, pues pasar un sobrecito, ¿sí? Como es para Monseñor, pues evitar sencillo, muy de muy poco valor, billete bolívares, ¿sí? Se pueden colocar bolívares, pero pues no lo que ya no reciben, sino billete grueso o tal vez divisa, si es posible. No importa la cantidad, pero sí un sobrecito decente para Monseñor por comunidad. Eso por allí. También esta semana, el día martes, tengo misa en Mijará, misa de San Antonio en Mijará, a las
1: 3 de la tarde. Luego tengo misa el día miércoles de San Benito en Mucutuycito a las 4 de la tarde. Y luego el día viernes tengo misa en Mucutuycito de la despedida de la reliquia que está allí en Mucutuycito y que están organizados esta semana. Para los que quieran acompañar, la reliquia va a estar en Mucutuycito esta semana. ¿Qué otro aviso por allí? Con respecto a la catequesis, hoy no se firman tarjetas, la tarjeta dice día domingo, se firma los días domingo. Segundo, estamos recogiendo la plata de primer nivel, segundo nivel y tercer nivel de los sacramentos. La confirmación ya lo vamos a dejar para recolectar el dinero en agosto. ¿Por qué? Porque si se recoge de una vez, de aquí a agosto se nos ha devaluado. Entonces, para confirmación, cuarta etapa no se está cobrando todavía, pero primera, segunda y tercera etapa ya deben ir cancelando. ¿Cómo es el método de pago? Que le paguen a los catequistas. Por allí me han llegado catequistas, yo voy a entregar lo de 3 y ya bajan la semana que viene, bajan los representantes a entregarle. No recibo así, porque tengo experiencia del año pasado. Entonces son tantos que después uno no sabe quién pagó. Aunque uno vaya anotando, lo ideal o lo que yo dije fue cada catequista baja y me dice, yo tengo 20 niños, aquí está lo de los 20 niños en transferencia, en efectivo bolívares, en dólares, como sea, pero los catequistas me entregan completo. ¿Por qué? Porque después no vamos a saber quién pagó y quién no pagó y entonces el catequista dice, no, pues yo fui y le entregué los 3 míos y el resto que le iban a pagar al padre. Entonces, después uno pregunta y el uno que le pagó al catequista, el otro que le pagó al padre y nos volvemos un 8. Entonces, deben ir cancelando para que ya esta semana, casualmente, yo mañana me voy para Mérida, mañana en la tarde, porque los únicos días que yo voy a tener libres es el día lunes. El martes ya tengo que estar aquí para ir a Mijará. El miércoles ya tengo que estar aquí porque voy para Mucutuycito y ya el jueves empiezan las novenas de San Antonio. Y después de la misa de San Antonio yo me voy a operar. Entonces no vamos a tener tiempo de comprar lo de los sacramentos. El día lunes voy a comprar todo lo de los sacramentos y a traerlo. Por eso necesitamos que vayan cancelando, que vayan cancelando. ¿Qué otra cosita? Con los monaguillos nos vamos a reunir el jueves antes de la novena de San Antonio y los padres y representantes de monaguillos y los monaguillos para cuadrar lo del encuentro que ya se aproxima en Mérida y cuadrar lo de las albas que se les van a mandar a hacer albas nuevas a los monaguillos. Entonces, el jueves, Dios mediante, a eso de las 4 de la tarde, 4 y media, nos reunimos con los monaguillos, padres y representantes. Si hay algo otro aviso por allí de parte de catequesis, de ministro, no escapa nada. Bueno, entonces, nos ponemos de pie y vamos a dar la santa bendición. Y luego, ordenaditamente, con mucha paciencia, con mucha calma, vamos a pasar por la puerta del medio y vamos a tomar la sopita. Vamos a agradecer lo siguiente. Vamos a tratar de que la gente del campo, de las aldeas más lejos, puedan comer primero. ¿Sí? Hay sopa para todos, no se preocupen que aunque sea un dedo de un cubano, le va a tocar a cada uno. Entonces, hay sopa para todos, no se va

0: El Señor esté con ustedes. Y la bendición de Dios, Padre, Hijo y Espíritu Santo, descienda sobre cada uno de ustedes y sobre ustedes permanezca para siempre. En la alegría del Señor anunciar y a vivir el amor de Dios, podemos continuar en paz. Feliz y bendecido fin de semana para todos. Dios los bendiga. Un aplauso y que viva la Virgen María. ¡Que viva la iglesia! ¡Viva! ¡Que viva Mucutuy! ¡Que viva! Bueno, con esa alegría finalizamos esta actividad de la Virgen María en el día de hoy.
1: Es la 1 con un minuto.
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0: La 1:13.
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0: Buenas tardes para todos los radioescuchas de Pregón 95.7 FM. Sean todos bienvenidos y bienvenidas a nuestro programa Cristo es la única esperanza. ¿Para quién? Para ti, querido amigo, para mí también. Es un gusto poder estar en esta hermosa tarde de hoy día sábado 30 de mayo del año 2026, ya culminando este mes de mayo. Le damos la bienvenida a nuestro programa Cristo es la única esperanza. Llegamos bajo la dirección general del profesor Freddy Ramón Altuve, coordinación general profesor Manuel Alberto Gómez.
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0: Coordinación de programación Carlos Oscar Altuve, coordinador técnico Héctor Denzi Sánchez. Contralor general Jesús Manuel Sosa Márquez. Relaciones Públicas, Natanael Gómez.
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0: Asistente de sonido, Jesús Libeiro Izarra Alarcón, y quien tendrá el inmenso placer de estar por acá en los controles, su servidora Emidia Albornoz.
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0: Y bueno, pues hoy tenemos un programa muy especial porque nos acompañan parte de nuestra iglesia, parte de nuestra congregación va a estar hoy en esta hermosa tarde con todos ustedes para poder llevar nuestro programa Cristo es la única esperanza. Vamos a tener la compañía de unos juveniles y jóvenes de nuestra iglesia, de nuestra congregación, para llevar un hermoso tema que queremos abordar o queremos compartir con todos ustedes.

Creyendo que va a ser de gran bendición este programa para ti, querido amigo, para ti, querido oyente. Si tienes algún adolescente, algún juvenil que viva en tu casa, que viva allí contigo, pues dile que el programa hoy es para ellos, el programa hoy es especialmente para la juventud.

Y así, antes de darle parte a mis hermanos que están allí en el estudio de Pregón 95.7 FM para dar inicio a nuestro programa, pues yo quiero darles un texto hermoso que se encuentra en la Palabra de Dios. Yo quiero que usted esté buscando con nosotros el libro de Salmos, capítulo 143, capítulo 10. Este versículo, yo me identifico muchísimo con este versículo porque pues es algo que debemos hacer. Queremos hacer como hijos de Dios, como creyentes, como aquel que dice que ama a Dios, pues yo creo que este versículo es muy importante y nos debe identificar como hijos de Dios.

Así pues, vamos a estar buscando en el libro de Salmos, capítulo 143, versículo 10. Así leemos con la bendición del Padre, del Hijo y del Espíritu Santo de Dios. Amén. Y dice así: enséñame a hacer tu voluntad, porque tú eres mi Dios. Tu buen espíritu me guíe a tierra de rectitud. Amén. Así es, debemos pedirle a Dios que sea Él el que nos enseñe a hacer su voluntad, porque su voluntad es perfecta y porque nosotros somos humanos en una tierra donde necesitamos de Dios, donde necesitamos que Él sea nuestra guía, que Él sea nuestra fortaleza y que Él sea el que vaya delante de nosotros como ese poderoso gigante para que derribe todo aquello que quiera hacernos caer, que quiera hacernos desviar del propósito por el cual hemos sido creados, el propósito de Dios. Y que su espíritu nos guíe, dice, y tu buen espíritu me guíe a tierra de rectitud. Entonces ese es nuestro anhelo, nuestro deseo, que debe estar en nuestros corazones, es buscar al Señor y que su espíritu sea nuestra guía en cada paso, en cada momento, Él sea nuestro guía. Cuidará mi mente, corazón, Jesús. Quiero también enviar un saludo muy especial a las fieles oyentes, del programa Cristo es la única esperanza. Vamos a enviar un saludo especial a la señora Yolanda en la aldea de Mucuriza. Bendiciones para usted, a toda su familia, que el Señor les bendiga en gran manera. También quiero enviar un saludo especial a la señora Betty en Mucucharaní. Bendiciones para usted, porque también sé que es fiel oyente del programa. Y así a todos los que están en sintonía. Saludos también a la señora Epifania en la aldea La Viguilla, que también sé que es fiel oyente del programa. Que el Señor le bendiga en gran manera. Así vamos a estar dejando a todos los que nos acompañan en esta hermosa tarde en el estudio de Pregón 95.7 para que nos estén saludando, para que estén dando allí el saludo y bueno, quiénes son y a qué han venido, gloria a Dios. Así vamos a estar dejando a nuestra hermana Abigail, que está en los estudios, y allí con los juveniles que nos acompañan. Para nosotros es un inmenso placer, un inmenso gozo que ellos hayan podido estar con nosotros hoy, porque así vamos a estar compartiendo un tema muy interesante.

Bueno, buenas tardes para todos y todas los radioescuchas de Pregón 95.7 FM, Cristo la Única Esperanza, cuando tenemos la 1:50 de la tarde. Estamos hoy con ustedes en sintonía de nuestro programa, programa que traemos para cada uno de ustedes con mucho amor, con mucho cariño, quien les habla, su servidora Abigail Moncada de Marquina. Y bueno, esperamos que ustedes puedan disfrutar de la programación de hoy, así como lo decía mi hermana Emidia hace un momento, ¿verdad? Traemos hoy a unos juveniles de la iglesia, de la congregación de la Iglesia de Dios Pentecostal, para traerles a ustedes un hermoso programa muy bonito, pero también dedicado a la juventud, ¿sí? A los jóvenes, juveniles que estén ahí en casita, bueno, prestemos mucha atención porque tenemos invitados especiales en esta tarde, en esta mesa acá en los estudios de Pregón 95.7, ¿sí? Son especiales para el Señor, muchachos, ustedes son muy especiales para Dios en las manos del Señor y para también aquellos que están escuchando, aquellos jóvenes juveniles también, son especiales en las manos de Cristo Jesús. Así pues, queremos también darle parte a los que, hoy el estudio está lleno de puras damas, de puras mujeres, ¿verdad? Bueno, tenemos un caballero también que nos está acompañando en esta tarde, ¿verdad? Un adolescente que está próximo a esa etapa de la juventud, ¿verdad? Dios bendiga a los adolescentes de este pueblo, que pues Dios en su misericordia también les ama de una manera muy especial. Y bueno, quisiera darle parte por acá a la primera juvenil en esta tarde para que nos esté, saludando a todos los radioescuchas de Pregón y también pues presentándose, dando allí el nombre de ella. Así pues voy a estar dejando a mi hermana para que esté presentándose.

0: Espero que se encuentren bien. Mi nombre es Angélica Altuve. Y hoy estaremos aquí acompañando y llevando una palabra a todos aquellos jóvenes que nos escuchan.
1: Dios bendiga a nuestra hermana Angélica, ¿verdad? Que ella es una juvenil de nuestra congregación, una joven donde pues llena de muchas, que como somos humanos, llena de muchas imperfecciones, errores, pero servimos a un Dios poderoso, servimos

0: chicos, en medio de la situación, en medio de todas las cosas, pues ellas quieren agradar a Dios y quieren servir a Dios. Y pues en ellos hay esa gran fuerza de la juventud, ¿verdad? En la juventud hay mucha fuerza, hay mucha alegría y mucho entusiasmo. Y bueno, por eso estamos en este lugar, para traerles a ustedes este hermoso programa radial. También voy a estar dejando también para que esté presentándose en esta tarde a otra juvenil que nos está acompañando.
1: Buenos días para todos los que nos escuchan en Pregón 95.7 FM. Mi nombre es Oyeli Marquina Moncada y mucho agradecimiento por escuchar en la radio.
0: Bueno, Dios bendiga a nuestra hermana Osli también, bueno, mi hija, ¿verdad? Osli Marquina también, que Dios la bendiga cada día más, que Dios la siga ayudando y que, bueno, que Dios nos ayude también a nosotros como padres poder seguir instruyéndolos a ellos en el camino del Señor, porque eso es lo más hermoso que nosotros como padres podemos hacer, instruir a nuestros hijos en el camino del Señor. Así también voy a dejar a otra juvenil también, o bueno, vamos a decirlo prejuvenil, esa etapa a veces tan difícil que es la etapa de la adolescencia, ¿verdad? Pero ella está en ese en esa previa, ¿verdad? Está antes de juveniles, pero está todavía en ese lapso de la niñez, pero próxima a ser una juvenil, a esta que nos esté presentando.
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0: Bueno, Dios bendiga también a nuestra hermana Emily, también Emily Sosa, también Dios bendiga a esta prejuvenil, próxima a entrar a esa etapa de la adolescencia también, del Señor. Estos juveniles son de Cristo, son de Dios, y bueno, ellos han decidido en esta tarde también venir y compartir con ustedes un poquito de la palabra del Señor. También tenemos a un caballero que está con nosotros, el único caballero entre todas las mujeres, ¿verdad? Tenemos a este juvenil también que nos está acompañando en esta tarde. Vamos a dejarlo que esté presentándose también a todos los radioescuchas.
3: Buenas tardes. Un cordial saludo le hago yo, Mewi Marquina, presentándome para que escuchen esta

0: Este tema que van a traer hoy y que sea en la gran bendición de la iglesia de Mucutuy con el lema.
1: Bueno, Dios bendiga también a nuestro hermano Maywin también, ¿verdad? Con este caballero que tenemos también acá en la estación. Y bueno, esperamos que ustedes puedan disfrutar de hoy el tema que traemos para todos los jóvenes y juveniles también. Esperando que ustedes puedan estar muy atentos y bueno, también para todo aquel que quiera escuchar también, esté atento allí de la programación de esta tarde. Y bueno, también tenemos otra invitada también, una joven también que nos está acompañando en esta tarde. Vamos a dejar que se esté presentando nuestra hermana, esta joven que nos acompaña en el día de hoy.
2: Bueno, buenas tardes. Para los que no me conocen, pues Adriana Altuve por acá. Un placer para mí estar en esta tarde acompañando estos juveniles, ¿verdad? Ya nosotros no somos juveniles, ya somos como post-juveniles, jóvenes, gozándonos en esta tarde, ¿verdad? Llevando este programa que sea de bendición para todos nuestros radioescuchas de Pregón 95.7 FM.
1: Bueno, también tenemos a nuestra hermana Adriana también, acá miembro de la iglesia, una joven de la iglesia de acá de Mucutuy, de la iglesia de Dios Pentecostal, Movimiento Internacional. La iglesia de Dios Pentecostal está en todos lados, Dios está en todos lados, una congregación donde Dios nos ha regalado para reunirnos, para congregarnos, a alabar y glorificar el nombre de Él. Y nuestra hermosa asociación de jóvenes embajadores de Jesucristo, así es nuestro lema, la juventud, AJET, somos embajadores de Cristo, ese es el lema de la juventud de nuestra iglesia, y esperando que ustedes puedan sintonizarnos y no se aparten allí de la radio, estemos en sintonía para poder que ustedes puedan escuchar lo que Dios trae para con cada uno de nosotros, un hermoso tema que tiene como título El impacto de las redes sociales. Ese es el título que hoy Dios nos trae para compartir con ustedes cada día. Y bueno, esperando que podamos seguir en sintonía, podando ustedes gozarse de estos temas que podamos traer, los temas que son también juveniles, a todos esos juveniles, y esperando que Dios sea hablando a cada uno de nuestras vidas en esta tarde. Así doy parte a mi hermana Emilia, allí en los controles también.

Así es, damos gracias a Dios porque Él es bueno, amén. Y pues Él es el que nos ha permitido estar en esta hermosa tarde con ustedes, agradecidos con Dios. Y bueno, que Dios bendiga en gran manera a los juveniles de nuestra congregación. Cuando tenemos la 1:59 de la tarde, vamos a ir a un corte musical y a la vuelta vamos a entrar con el tema de hoy. Un tema muy interesante, un tema muy importante que debemos conocer. Tal vez aquellas personas que desconocen, bueno, hoy vamos a conocer a aquellos padres que son padres responsables. El tema se llama el impacto de las redes sociales. Es algo que está como que abordando bastante a la juventud, abordando muchísimo a la juventud hoy en día. Bueno, nosotros queremos que hoy conozcamos este tema y podamos abordarlo, podamos defendernos contra todo esto que el enemigo ha colocado, que el enemigo ha puesto para dañar a la juventud, a la adolescencia. Bueno, entonces esté muy atento al tema, el impacto en las redes sociales.

creen en un Dios poderoso en esta noche, en un Dios que tiene poder, y Él está en este lugar. Lo declaramos, nombre sobre todo nombre. Iglesia, con todas tus fuerzas, abrí tu corazón en esta noche y decile.

Seguimos en la sintonía de Pregón 95.7 FM, en nuestro espacio Cristo es la única esperanza, cuando tenemos las 2:06 de la tarde de hoy 30 de mayo.

Ya dando gracias a Dios por culminar un año más, el mes de mayo ya estamos culminándolo, un año, un mes lleno de muchas bendiciones para nuestras vidas, esperando comenzar un nuevo mes, que es el mes de junio. Que Dios traiga sobre nosotros cada día más bendiciones y más abundantes, para nosotros bendiciones grandes de parte de nuestro Dios. Así como lo decíamos hace un momento cuando íbamos a la pauta musical, el tema de hoy que queremos traerles a cada uno de ustedes, junto con los juveniles de la Iglesia de Dios, de la Iglesia de Dios Pentecostal, Movimiento Internacional, el impacto de las redes sociales. Ese es el tema que hoy queremos compartir con cada uno de ustedes, el impacto de las redes sociales. Vamos a ver qué nos enseña la palabra con respecto a las redes sociales. Le decíamos impacto porque realmente, por eso vemos a los juveniles, por eso decía allí en que ustedes puedan, ello bueno que Dios a uno de nosotros a través de la escritura con respecto a las redes sociales. El tema, el impacto de las redes sociales. Yo quiero compartir con ustedes una lectura de la palabra en el libro de Juan, capítulo 5, versículo 39. Allí vamos a basarnos para poder expandir este tema o traerles a ustedes este tema sobre el impacto de las redes sociales. Vamos a ver qué nos dice la palabra del Señor en el libro de Juan, capítulo 5, versículo 39. Voy a tomar una lectura de unos textos de la palabra. Y dice la palabra del Señor, yo quiero leer esta palabra, esta porción de la palabra en el nombre de tres personas muy especiales, divinas, que son el Padre, el Hijo y el Espíritu Santo de Dios. Amén. Dice, escudriñad las Escrituras, porque a vosotros os parece que en ellas tenéis la vida eterna, y ellas son las que dan testimonio de mí. Amén. Así dice la palabra del Señor en el libro, en uno de los evangelios de Juan, capítulo 5, versículo 39, ¿verdad? Nos habla el escudriñar las Escrituras, escudriñar la Biblia, escudriñar la palabra del Señor, ¿verdad? Hoy en día la juventud tiene una chispa, tiene un potencial. Tiene eso que los hace indagar, que los hace investigar, que los lleva más allá de lo que se conoce o de lo que se sabe. Y si lo llamamos bíblicamente, dice escudriñar. Más nosotros es experimentar, buscar, conocer, ¿verdad? Hoy estamos hablando de esto que hoy está haciendo impacto, que son las redes sociales. La mayoría de la juventud hoy en este siglo, en este tiempo, en esta actualidad, pues lamentablemente la mayoría de la juventud tiene su tecnología avanzada, o vamos a decirlo de esta manera, la juventud o los adolescentes en su mayoría tienen todos un teléfono, ¿verdad? Hoy en día cuando llega el tiempo, la época del cumpleaños, en la época del diciembre, ¿verdad? Ya no se pide una ropa, ya no se pide la juventud por el impacto llevando también, eso lo dice la palabra del Señor. Y vemos los jóvenes o de los adolescentes hoy en día, todos tienen su teléfono celular. En su mayoría, si hacemos una encuesta, ¿verdad? Vamos a hablar de la parte del liceo, porque ya son niños más grandes. Sí, vamos a dejar un poco la primaria allí quietos, ¿verdad? Aunque también, si vamos a una encuesta o si vamos a investigar, a indagar, si los niños de la primaria usan la tecnología o usan las redes sociales también. Pero hoy queremos enfocarnos en los adolescentes que están comprendidos de los 12 hasta los 17 años. Esa es la edad comprendida de la adolescencia, de los 12 hasta los 17 años. Vemos en los liceos, hacemos una encuesta y vemos cómo en su mayoría los estudiantes todos tienen un teléfono celular. Hoy en día decimos, bueno, el teléfono celular lo necesitamos, ¿por qué? Porque investigamos la tarea, porque investigamos, hacemos las investigaciones que nos mandan en el liceo. Ya hoy en día, como la ciencia ha aumentado, ya hoy en día tú metes la tarea y prácticamente te sale

0: todo resuelto, es allí donde está haciendo un impacto hoy las redes sociales en los adolescentes. No vamos a decir que la tecnología es mala, no lo vamos a decir, no lo vamos a llevar a ese punto. Si tú sabes usar la tecnología, si tú sabes usar tu teléfono celular, allí va a ser de bendición. Pero si no sabemos usarla, lamentablemente va a ser para destrucción, más no para edificación de la juventud. Hoy queremos referirnos a esa juventud que está como una esponja, absorbiendo todo lo que hay a su alrededor. Si tú llegas y colocas una esponja y derramas un vaso con agua en una mesa y colocas una esponja en el centro, esa esponja va a absorber todo hasta el momento de llegar y que va a empezar a rebosar el agua. Después de haberla absorbido, la va a rebosar. Esa es la función, o así podríamos decir nosotros que son los juveniles de este tiempo. Los juveniles de este tiempo, porque si hacemos preguntas a personas más antiguas o con más edad, le preguntamos, ¿cómo fue tu juventud? ¿Cómo fue tu adolescencia? ¿Cómo fue en el tiempo de hace 40 años al tiempo de hoy? Podemos ver que es muy diferente, va a ser muy diferente, porque ya hay una larga trayectos donde ya mismo ya va la vida, ya los pensamientos y todo va cambiando. Y a veces decimos, ¿por qué? Porque la gente hoy de repente hay más ambición, hay más deseo. Bueno, podemos decir muchas cosas, pero bíblicamente nos vamos a la escritura, nos vamos a la palabra, y todas estas cosas tienen que pasar. ¿Por qué? Porque está escrito en su palabra, ¿sí? Dice que en los últimos tiempos el amor de muchos se enfriará, la tecnología aumentará, y aquí vemos el producto de la tecnología. ¿Cómo está haciendo un impacto las redes sociales en los adolescentes? En su mayoría, la adolescencia está sumergida o está allí tan adentro de las redes sociales. ¿Sí? Si nos vamos y hablamos de las redes sociales, podemos hablar del WhatsApp, del Facebook, del Instagram, bueno, del TikTok. Podemos hablar de esas redes sociales, ¿verdad? Que hoy en la actualidad, pues, es lo que se usa. Hablamos de tiempos atrás. Yo creo que el teléfono, hermana Adriana, ¿verdad? Era un bloque, no sé, bueno, antes le decían así, como el bloque. Y esa era la moda en ese tiempo.
1: Así es, mi hermana. Antiguamente, el aspecto físico del teléfono, al igual que su avance, pues era diferente. Antes el teléfono, pues, no tenía, ni era táctil, ni teníamos ese alcance de medios de comunicación como lo son ahora, ¿verdad? Que usted acaba de mencionar, que son el Instagram, el TikTok, YouTube, el WhatsApp, y otra serie de redes sociales que existen, pero que no son tan nombradas como las que acabo de decir. Y pues, retomando lo que usted decía, si tenemos cuidado y usamos con cuidado, estos medios, pues, son de edificación, ¿verdad? Y de crecimiento y de conocimiento para nosotros. Pero pasa que en la actualidad la mayoría de jóvenes, porque la población más atacada por esto creo que son los jóvenes. Los más adultos también, pero creo que los jóvenes y juveniles en la etapa esa de la adolescencia son los que se dejan envolver más, ¿verdad? Se dejan llevar más por eso que parece atractivo, o cómo se podría decir, como una competencia ahí que hay en las redes sociales, ¿verdad? Y pues es como un vicio. Lo que para nosotros antes era vicio, pues yo creo que era la fiesta y otras cosas, ¿verdad? Pero para ellos resulta un vicio ahora lo que es las pantallas. Hay diferentes estudios, muchos estudios que hablan sobre el daño que causa. Sí se puede usar y sí se debe usar, y no se debe decir que la ciencia es mala, porque la ciencia no es mala. La ciencia hace una ayuda al ser humano hasta cierto punto de cómo se use. Pero después de que uno pasa un exceso, porque todos los excesos son malos, pues se convierte en un vicio. Y pues es la lucha de los padres nosotros ahora. Lo digo nosotros porque yo tengo dos hijos, un bebé y uno que pues está ahí entre la mitad, tiene 9 años, y pues ellos ya a esa edad saben manejar muy bien todo. Incluso pues

0: cosas que nosotros podemos llegar ellos ya saben. Entonces, pues, como padres tenemos que ser cuidadosos y evaluar el contenido que nuestros hijos consumen. Porque debemos hacernos esa pregunta, ¿verdad? Que hasta dónde o qué alcance tienen las redes sociales, ¿verdad? Y qué es lo que está alimentando nuestro corazón. Porque vivimos en una era donde las pantallas nos consumen y a veces sin darnos cuenta pasamos más tiempo navegando en las redes sociales, ¿verdad? Y dedicándonos a esos momentos que a un momento de crecimiento propio. Y a lo que hablo de crecimiento propio es que ya por lo menos es una cosa que creo que no se ve, que es que usted ve a un niño leyendo, un adolescente leyendo, instruyéndose en un libro. No, yo creo que ya los libros quedaron en el olvido, puesto que ya pues el avance de la ciencia, uno, así como usted decía, uno coloca cualquier cosa y pues todo sale ahí. Todo nos lo da el internet y nos quedamos con esa verdad que nos muestra la ciencia. No vamos más allá a investigar de repente un libro o a otros medios que nos puedan dar aprendizaje.
1: Así es, hermana Adriana. Así es. Y llevando esa parte, hermana Adriana, del impacto de las redes sociales, hay otra cosa tan fuerte y tan tremendo que hoy, hermana Adriana, bueno, los juveniles que están aquí con nosotros, vemos cómo los libros en nuestras casas se acabaron. En estos días estaba, de hecho, viendo las redes sociales, viendo donde hay partes donde se publica y decía, había una parte que decía, vendo biblioteca, y decía, y el que quiera le regalo libros, comuníquese a tal número. Y yo decía, Dios mío, esto ha llegado al punto a que ya nosotros, me meto porque soy ser humano, ¿verdad? Ha llegado al punto a que nosotros en nuestras casas ya los libros nos están siendo estorbo. Es lamentablemente, es algo que no lo podemos esconder, pero ya estamos viendo, ¿verdad?, cómo a raíz de la ciencia, no es mala la ciencia, lo decía nuestra hermana hace un momento, no es mala la ciencia. Malo es cuando se convierte en nosotros en un vicio, en un hábito. Entonces, es triste, ¿verdad?, ver cómo nosotros o cómo los jóvenes, como los adolescentes, ya quieren realizar una actividad o una tarea, un dibujo, bueno, X o Y, ya llegan, bueno, vamos a colocar allí en el IA, y el IA le hace todo. Bueno, Dios bendiga la IA, ¿verdad? Porque hay cosas que pues son de bendiciones, pero también pues nos llevan a hacer cosas que muchas veces es como tapar la realidad, ¿sí? La IA hoy en día se está convirtiendo en tapar la realidad. Y usted dirá, ¿cómo es eso? El que sabe de qué estamos hablando va a entender. Ahora, el que no sabe, pues usted dirá, ¿qué es la IA? Bueno, ahorita en un espacio musical vamos a irnos a un tema musical, pero antes de ir a este tema musical quiero leer un pequeño texto, ¿verdad?, del impacto de las redes sociales. Y dice así: que moldea la identidad, el valor y las relaciones de los adolescentes. En esta plataforma tecnológica podemos obtener acceso a oportunidades, pero también a peligros. Es por ello que es muy importante escudriñar las escrituras. Ellas nos ofrecen herramientas de discernimiento y pureza. Entonces, aquí vemos, y bueno, el texto que leíamos cuando entramos, el libro de Juan capítulo 5:39 nos habla sobre escudriñar las escrituras. Escudriñar es investigar, escudriñar es buscar, solucionar, ¿sí? Entonces vamos a irnos con un tema musical y al regreso volvemos para seguir con el tema, y vamos a irnos con el tema que hoy vamos sobre la trampa de la comparación y la identidad. Vamos a irnos con el tema musical y volvemos con ustedes. El impacto de las redes sociales.

Seguimos en la sintonía de Pregón 95.7 cuando tenemos las 2:27 de la tarde. Seguimos con el tema de hoy para todos los juveniles, jóvenes del pueblo de Mucutú y bueno, también aquellos que nos escuchan en las aldeas de Mucutuy y a todos también los pueblos vecinos que nos están escuchando. El tema del día de hoy, el impacto de las redes sociales. Seguimos con este hermoso tema en la tarde de hoy. Esperamos que ustedes disfruten, que ustedes puedan estar muy atentos y muy prestos a lo que Dios nos trae en el día de hoy. Antes de irnos al tema musical, nos fuimos con una pequeña pregunta, ¿verdad? Yo no sé cuántos conocen qué significa la IA. Vamos a dar ese significado de qué significa esta aplicación. Dice, es una rama de la informativa que busca crear sistemas y máquinas capaces de realizar tareas que normalmente requieren de la inteligencia humana. Esto es el significado de esta aplicación de la IA, que bueno, a muchos nos ha ayudado, vamos a decirlo así, a muchos nos ha ayudado, pero pues a otros pues de repente a veces puede ser de bendición, pero también puede ser de, a veces hasta de peligro o bueno, de transformación, como lo decían hace un momento cuando nos íbamos a la radio. Allá nos lleva a las redes sociales, allá nos lleva al impacto social, ¿verdad? A cambiar aún lo que Dios ha hecho tan perfecto, porque en el libro de Génesis lo vamos a leer vamos a dejar a una juvenil que nos lea el libro de Génesis capítulo 1, versículo 20.

0: 1.27. En el nombre del Padre, del Espíritu Santo, de Dios. Amén. Y Él creó Dios al hombre y a su imagen. A imagen de Dios creó, varón y hembra los creó. Nuestro valor proviene de ser hechura divina y no de un me gusta.
1: Libro de Génesis, capítulo 1, versículo 27, ¿verdad? Lo acaba de leer esta juvenil. Dios bendiga a nuestra hermana Osley, ¿verdad? Y daba también allí el significado de qué nos quiere decir este texto, porque recuerde que toda la palabra del Señor es inspirada, útil para enseñar, para redarguir, para corregir, pero también nos lleva a nuestra vida diaria, a nuestra vida cotidiana, ¿verdad? Y nuestra juvenil en el día de hoy nos dice, ¿verdad? Y nos leyó bíblicamente y también textualmente qué nos lleva, ¿verdad? Este texto, y dice: nuestro valor proviene de ser hechuras manos de Dios. Recordemos que Dios nos hizo a su imagen y semejanza, nos hizo. Dios nos hizo perfectos. Dios ha hecho a la humanidad tan perfecta. Pero nosotros somos los que nos hemos encargado de llevar la perfección de Dios a una imperfección. Bueno, por ejemplo, tenemos el caso de la IA, ¿verdad? La IA, hoy en día tú te tomas una foto, ¿sí? Hablando de esta parte de la tecnología, tú te tomas una foto y si a ti no te gusta la foto, como tú quedas en la foto, porque es que lamentablemente hay personas que son fotogénicas, ¿sí? Hay personas que se toman una foto y quedan bonitas, ¿sí? Pero hay otros, o habemos otras, que como que no somos tan fotogénicas. Y pues no nos gusta la foto. Y hoy en día siempre la juventud va a querer estar por encima, ¿sí? Ese es uno de los, vamos a decirlo, de cómo se cataloga hoy la juventud de este tiempo, la juventud de hoy. La juventud de hoy quiere estar por encima, de repente, hasta de los más antiguos. Hay muchos jóvenes que dicen, o que nos han dicho, ¿verdad? Dicen: ay, pero usted todavía sigue viviendo en las eras de los cavernícolas, ¿sí? Allá han llegado la juventud a decirnos, yo no sé, ¿verdad? ¿Por qué? Porque los adolescentes hoy quieren estar por encima de los más adultos. Y vemos, ¿verdad?, cómo en esta parte de la tecnología vemos cómo la juventud lo está demostrando. Y aún personas adultas también, porque vemos también no solamente los adolescentes, ¿sí? No solamente los jóvenes, vemos cómo personas ya adultas se toman una foto, la llevan al IA, el IA la transforma, la cambia, y resulta que ahí está pasando lo que acabamos de leer hace un

0: juventud. Hoy vemos cómo la juventud se toma la foto, la monta en su WhatsApp, la monta en su Facebook, bueno, la monta en el Instagram, en TikTok, como sea, ¿verdad? En cualquiera de estas redes sociales que están causando impacto en la adolescencia, ¿verdad? Y de repente le dan el me gusta, era lo que decía hace un momento la niña Osley, me dan el me gusta, pero no le están dando verdaderamente el me gusta a lo que es la realidad. ¿Sí? Porque están dándole me gusta a la transformación que hizo la IA. La IA hizo la transformación. Te cambió los ojos, si tú lo quieres verde, te los pone verde. Si tú no estabas pintada, te pone maquillaje. Si de repente la ropa que tenías puesta en ese momento no estaba bien arreglada, la IA te cambia hasta la ropa. Y cuando vamos a la realidad de la realidad, ejemplo, los que se conocen, o las personas que se conocen por las redes sociales, por el Facebook, por el Instagram, bueno, por estas redes sociales, ¿verdad? Y en la foto que montan de perfil, esa foto es hermosa, bonita, no tiene ningún defecto. Pero resulta que cuando se consiguen personalmente, oye, yo pensé que era diferente. ¿Por qué? Eso está haciendo ¿qué? La tecnología. Eso lo está haciendo la tecnología de hoy. Y ahí es donde tenemos que tener cuidado. Vamos a saberle dar el uso a la tecnología que lamentablemente este mundo nos está ofreciendo. Y si lo llevamos bíblicamente, la Biblia también nos lo dice. Dice que la ciencia aumentará. Esto que estamos viendo es poco. Unos años más adelante vamos a ver cosas más diferentes, donde nosotros vamos a decir, ajá, ya no es la IA que nos pone más bonito, nos hace un peinado más lindo, nos coloca una ropa más bonita, porque la que tenemos no nos gusta. Hoy en día el enemigo se ha encargado de una manera tan fuerte de que la persona, si se siente mal, hacerlo, llevar a un punto, ¿verdad?, donde está haciendo allí un disfraz, ¿sí? El disfraz camuflajea lo que está por debajo. Eso hace, eso está haciendo hoy esta red social, ¿verdad? Esta red social está haciendo hoy, es la realidad, está haciendo esta nuestra vida. Vamos a escuchar otro texto que nos trae nuestra hermana Angélica, ¿verdad? Otra juvenil. Vamos a dejarlo que ella nos esté tomando la lectura de este libro, de este versículo, a ver qué nos dice.
1: Gálatas 1:10 nos dice: pues busco ahora el favor de los hombres o el de Dios, o trato de agradar a los hombres, pues si todavía agradarás a los hombres, no serás siervo de Cristo. Aquí nos dice que debemos buscar la validación de Dios y no la de los y no la de las demás personas.
0: Así es, bueno. Este texto nos habla y es muy claro, ¿verdad? Este texto es muy claro, el libro de los Gálatas, capítulo 1, versículo 10, donde debemos buscar la validación de Dios. Debemos buscar la validación de Dios, no de los hombres. Porque ¿sabe qué? Cuando nosotros agradamos al hombre, ¿sí? Lamentablemente desagradamos a Dios. Porque el hombre lo que quiere es placer.

El hombre lo que quiere es muchas veces pecado, el hombre lo que quiere es disfrute del día a día, de la vida, de todas las cosas que trae este mundo. Y cuando el hombre quiere agradar al hombre, cuando el hombre quiere agradar al hombre, se aparta de Dios, ¿sí? Porque Dios quiere de la adolescencia, de la juventud, de la humanidad, la santidad. Entonces, allí es donde nosotros debemos pedirle al Señor: Señor, ayúdame a que yo pase por tu filtro y yo sea perfecta, ¿sí? No es que tú vas a decir: no me gustó la foto, como esta foto no me gusta, yo la voy a llevar a la IA y la IA me va a poner más bonita. Pero ¿estás seguro que lo que estamos haciendo estará bien? No está bien, porque la realidad, ¿verdad? ¿Sí? Es como hoy en día, la humanidad no quiere entender de que hay un Cristo que sana, hay un Cristo que salva. Aún la humanidad está siendo tan engañada, o está metido tanto, tanto en el impacto de las redes sociales, o está metido tanto en lo que el mundo está trayendo, que aún muchos no creen que Jesucristo, ¿verdad?, va a venir por segunda vez a la tierra y va a buscar a una iglesia. No es a la iglesia de Dios Pentecostal, no es a la iglesia X o a la iglesia Y, va a buscar a una iglesia que esté en santidad, ¿sí? Que esté en santidad, a esa persona que esté guardando la palabra, que esté guardando los mandamientos, que esté siendo guiada por la palabra del Señor. Entonces, allí es donde Dios quiere llevarnos a nosotros. ¿Qué hace el enemigo? El enemigo hace, ¿verdad?, o induce a la juventud a una pantalla o algo que no es real, ¿sí? Entonces, allí es donde estamos viendo ese impacto que está dejando las redes sociales en la juventud. Vamos a irnos con un tema musical, pero antes de salir al tema musical, quiero dejarles una pregunta, ¿sí? Y volvemos al tema musical y respondemos la pregunta. ¿Tu identidad es lo que el mundo digital te dice a ti o en lo que Dios ya ha dicho sobre ti? Vamos a irnos a un tema musical y volvemos con ustedes.

Seguimos en la sintonía de Pregón 95.7 FM en nuestro tema hoy dedicado a todos los juveniles, a todos los jóvenes de este pueblo de Mucutú y todos los pueblos vecinos, el impacto de las redes sociales. Voy a estar dejando a otra juvenil en esta tarde con un texto que ella también va a estar leyendo, ¿sí? Nuestra hermana Emily va a estar leyendo este texto para todos ustedes.

0: diligencia, como andéis, no como necios, sino como sabios. Este texto nos llama a aprovechar bien el tiempo en medio de una cultura llena de distracciones.
1: Así es, bueno, vemos el texto que nos acaba de leer nuestra hermana Emily, el libro de Efesios capítulo 5, versículo 15, ¿sí? Y nos habla referente a lo que nos da el Señor, a que debemos ser buenos administradores de nuestro tiempo. Aquí estamos viendo, ¿verdad?, cómo el impacto de las redes sociales nos está consumiendo ahora el tiempo, ¿sí? La trampa de la comparación y la identidad. Vemos aquí cómo estamos perdiendo nuestro tiempo. Estamos siendo allí en la parte de nuestro tiempo malos administradores del día a día que nosotros tenemos, del tiempo de cada uno de nosotros, ¿verdad? Vemos cómo hoy el día, ¿sí?, está siendo acortado. Vemos cómo a través de su palabra dice que los días serán acortados. Vemos cómo el tiempo de hace 20, 30 años ya no es el mismo de hoy. Cómo hace 20, 40 años, un día usted podía hacer muchas cosas durante el día y podía hacer, bueno, oficios y hacía una cosa y otra cosa. Hoy ya el tiempo está siendo acortado, ¿verdad? ¿Por qué? Porque esto tiene que acontecer para que la venida de Jesucristo esté nuevamente en la tierra, ¿sí? Vemos allí la respuesta a la pregunta que estábamos o que mandamos al aire cuando salimos al tema musical, ¿verdad? Dice, ¿tu identidad es lo que el mundo digital te dice de ti o en lo que Dios ya ha dicho sobre ti? Vemos allí lo que estábamos hablando, ¿verdad? Que estamos cambiando nuestra apariencia física. Estamos cambiando nuestra apariencia física, estamos cambiando aún el verdadero yo para traer otra persona hasta diferente. Porque hace un momento veía una foto, ¿verdad?, que había sido cambiada del normal a la IA, y detallábamos las caras de cada uno y eran como, o sea, era la persona por la vestimenta, por la ropa, pero su cara totalmente diferente. Entonces allí es donde tenemos que poner en práctica y preguntarnos, ¿sí? Preguntarnos, tú que aún no tienes ese pleno conocimiento de la palabra del Señor, tú tienes que interesarte o importarte qué dice Dios sobre ti, ¿sí? No qué dicen las personas sobre ti, porque las personas, lamentablemente, nosotros somos señaladores, somos acusadores, somos jueces, ¿verdad? Pero tenemos un abogado que es Cristo Jesús. Entonces, hoy el Señor quieres tú, amigo, joven, adolescente, a un adulto que estás en casa escuchando el programa de hoy, tienes que ver qué es lo que Dios piensa de ti. ¿Qué crees tú que Dios está pensando de ti? A ti no te importe lo que piense tu vecino, tu amigo. Mientras que tú estés haciendo lo que Dios demanda en su palabra o estés haciendo buenas obras, ¿sí? No de caridad, ¿sí? Obras buenas que han sido enviadas por Dios, las obras de Dios, ¿verdad? Tú tienes que estar bien, ¿sí? Allí es donde nosotros debemos hacer ese stop y hacer ese alto y preguntarnos, tu adolescente, tu joven, ¿me importa lo que piensen las personas de mí o me importa lo que piensa Dios de mí? Allí es donde debemos o tenemos que hacernos esa pregunta día a día. ¿Qué piensa de Dios de nosotros? Así pues, vemos también a través de su palabra, ¿verdad?, cómo Dios en este tiempo nos ayuda, ¿sí?, a ser buenos administradores, a poder administrar nuestro tiempo. ¿Por qué? Porque las redes sociales, la tecnología nos están quitando el tiempo. ¿sí? Ya hoy nosotros nos levantamos de la cama, ¿sí? El hombre normal, el hombre cotidiano se levanta de la cama y digo en esta hora, ¿verdad? Que la mayoría de las personas lo primero que toman en su mano es el celular. Así sea para ver la hora, pero lo primero que toman en las manos es el celular. Lo digo porque yo soy humano y a mí me ha pasado. Cuando uno se levanta de la cama, uno dice, ¿qué hora es? O si estamos comprometidos, o si los niños van a clase, el teléfono para ver la hora. Pero allí estamos viendo cómo también se nos ha sido robado el tiempo, porque ya no vemos la hora, sino que nos vamos a las aplicaciones de WhatsApp, al WhatsApp para ver qué informaciones nos están llegando y allí nos está quitando el tiempo. Estamos haciendo la comida y de repente agarramos el teléfono y nos están quitando el tiempo. Los estudiantes, los adolescentes, los juveniles están haciendo sus tareas, teléfono para hacer, y resulta que ese teléfono se mete en el internet y lo menos que hace son las tareas. Y nosotros como papá decimos, mi tarea, y llegó el vecino, llegó el primo, llegó la tía, llegó el hermano, ¿y en dónde está? Vamos a colocar un nombre así que nadie se llame aquí, Petronila, ¿verdad? ¿Dónde está Petronila? No, está haciendo la tarea. ¿Seguro que está haciendo la tarea? El teléfono está robando el tiempo de los adolescentes, de los jóvenes, el tiempo que tienen que emplearlo en la parte educativa. ¿Sí? Entonces, allí vemos cómo el tiempo a través de este libro, ¿verdad?, de Efesios, nos habla a través de cómo podemos aprovechar nuestro tiempo. Vamos también a estar leyendo el libro de Proverbios, capítulo 4, versículo 23, y dice,

0: Libro de Proverbios, capítulo 4, versículo 23. Vamos a ver qué nos dice la palabra del Señor a través de este texto, ¿sí? Sobre el tiempo. Vamos a ver qué nos dice este texto sobre la distracción y el tiempo. Dice, sobre toda cosa guardada, guarda tu corazón, porque de él mana la vida. Allí debemos estar muy atentos, qué tiene Dios para nosotros y qué hay en nuestro corazón de nosotros para Dios. Vamos a irnos, ahora vamos a darle parte a nuestra hermana Adriana con una parte muy importante también que queremos debatir, que queremos compartir con cada uno de ustedes sobre el impacto de las redes sociales.
1: Continuando con este hermoso programa, pues quiero enviar un saludo al señor Rigo en Mucucharaní. La última vez que estuve aquí en la radio me dijo, ay Adriana, ¿por qué no me saludó? Bueno, lo prometido es deuda, ¿verdad? Tenemos una pregunta muy importante, ¿qué hacer y qué hacernos? Y es que si dedicamos más tiempo a tus redes sociales o a leer tu Biblia o a orar, o en el caso de pues los que aún no le sirven a Cristo, a otras cosas, ¿ves? Ejemplo, como los adolescentes.

0: adolescentes a estudiar. ¿Dedica más tiempo tú a tus redes sociales o a estudiar o a hacer lo que verdaderamente pues nos importa, ¿verdad? Creo que es una pregunta de mucha reflexión, ¿verdad? Que tenemos que detenernos a pensar qué es lo que realmente está alimentando nuestra mente. ¿Por qué lo digo que en modo de reflexión? Porque es algo que nos pasa muy a menudo a todos. A todos somos ¿cómo se podría decir? Víctimas de las redes sociales, porque pues es un vicio, como lo dije anteriormente, y nos dejamos llevar por esto. Y a veces, muchas veces tenemos cosas más importantes que debemos hacer. Ejemplo, cuando estudiamos, ejemplo, las amas de casa o aquellos que tenemos una profesión, y pues como que se nos olvida y le damos más importancia a estar de repente en una red social como el TikTok, viendo cosas que de repente son un contenido realmente destructivo, porque muchas veces no nos edifica lo que vemos, sino más bien nos destruye. Entonces dedicamos más tiempo a eso. Sin darnos cuenta, permitimos, ¿verdad?, que las plataformas digitales consuman nuestro tiempo y nos expongan a contenidos que no suman, sino que nos restan. Entonces, la verdadera mayordomía empieza por cuidar lo que vemos y lo que compartimos. Para aquellos que no saben, ¿verdad?, la mayordomía es, en esencia, el arte de administrar bien lo que no es nuestro, pero que nos ha sido confiado. A ver, ¿qué es algo que no es nuestro, pero que Dios nos confió? Es el tiempo. Y debemos tener mayordomía, ¿sí? O control, perdón, ¿verdad? Vamos a usar otro término. O control o administración sobre el tiempo, ¿verdad? Puesto que el Señor nos confió esto tan importante, y pues ahora, como le decía la hermana Abigail, el tiempo ahora se ha acortado, y a pesar de que intentamos hacer por nuestros medios miles de cosas, pues es como que si el tiempo no alcanza, literalmente, de verdad que no alcanza. Entonces, pues mi consejo a reflexión es ver, ¿verdad?, o poner una pausa en ese uso excesivo del teléfono y en ese consumismo excesivo de ese contenido que no es edificante para nosotros.
1: Así es. Bueno, Dios bendiga a nuestra hermana Adriana, ¿verdad?, porque pues ella allí nos explicaba un poco, ¿sí?, sobre esta parte, ¿verdad?, sobre ser buenos administradores de nuestro tiempo, ¿sí?, cómo debemos administrar nuestro tiempo, ya que la tecnología nos está consumiendo el tiempo de una manera tan terrible, ¿verdad?, que a veces no nos damos cuenta. Pasamos horas y horas delante de una pantalla, bien sea teléfono, tablet, computadora, y no nos damos cuenta. También vamos a escuchar a nuestro hermano Maywin Juvenil también, con un texto de la palabra también que él nos va a compartir en esta tarde, y él nos va a dar esa pequeña reflexión, ¿sí? Nos va a leer la palabra de Dios, el libro, nuestro hermano Maywin.
2: En el libro de Filipenses 4:8 dice: por lo demás, hermanos, todo lo que es verdadero, todo lo honesto, todo lo justo, todo lo puro, todo lo amable, todo lo que hay en virtud al... de todo lo que hay en virtud alguna, si algo digno de alabanza, en esto pensad.
1: Así es. Bueno, vemos como la palabra en el libro de Filipenses capítulo 4, versículo 8 nos habla, ¿verdad?, en cómo debemos nosotros comportarnos, estar, ser y estar delante de nuestro Dios, ¿verdad?, en pureza, ¿verdad?, porque aún las redes sociales, pues muchas veces hay cosas que no son de edificación, hay cosas que estamos viendo o que están viendo mayormente, no solamente los jóvenes, también los juveniles, también los adultos, donde el tiempo está siendo allí consumiendo las personas, está siendo un consumidor de las personas, está siendo de prejuicio aún para las personas. Entonces, allí es donde Dios quiere de nosotros, ¿verdad?, que podamos implementar bien nuestro tiempo. Yo no sé de ustedes que están en casita escuchándonos, quiénes sacan un tiempo para alimentarse de la lectura. Sí, la lectura es muy importante. Yo sé que hay muchas personas que les gusta leer un libro, les gusta leer cuentos, les gusta leer revistas, les gusta leer muchas series de libros, ¿verdad?, que ayudan, ¿verdad?, en lo intelectual. Pero vemos, ¿verdad?, que el mejor o lo mejor que podamos hacer como humanos, ¿verdad?, es leer la palabra del Señor, porque en ellas tenemos la salvación, porque en ellas tenemos, ¿verdad?, la vida eterna. Entonces, las redes sociales para nosotros no puede ser de tropiezo, tienen que ser de bendición. Vamos a dejar también a nuestra hermana Emilia en esta hora con otro punto, ¿verdad?, que ella nos va a explicar, y muy importante, y es lo más primordial para nuestras vidas.

Amén, así damos gracias a Dios porque Él ha sido bueno y bueno, importante, muy importante el tema de hoy, el impacto de las redes sociales en quién, en la humanidad hoy en día, porque pues la Biblia no se equivoca cuando dice que la ciencia aumentará y con lo que decían mis hermanas anteriormente, pues la IA o la inteligencia artificial, pues ahorita como que está atrayendo demasiado a la humanidad y pues en este caso estamos hablando de la adolescencia, ¿por qué? Pues porque hoy teníamos un programa especial con la adolescencia, con la juventud. Queríamos como enfocarnos en solamente en ellos, pero en realidad pues estamos todos propensos a pasar o experimentar o tener esto que nos puede afectar a todos. Es como que un vicio, vamos a verlo desde este punto de vista, un vicio, porque debemos tener la capacidad de nosotros mismos colocarnos un horario o decir en el tiempo, en este tiempo voy a dedicar o voy a estarme en el teléfono o a estar en la en una red social específica y no toda una tarde o en las noches o una mañana. A veces han sucedido casos que dejamos de hacer nuestros quehaceres o nos descuidamos en nuestro trabajo o dejamos de hacer nuestras tareas, los adolescentes, porque estamos allí entretenidos, porque es una forma del enemigo envolver a la humanidad, envolver o tenerla allí entretenida, o tenernos allí entretenidos, pero que el Señor reprenda al enemigo porque está vencido y porque Dios nos ha dejado herramientas, las cuales podemos hacer uso de ellas y podemos defendernos, amén. Y una de ellas, como hablaba nuestra hermana Abigail, pues la verdadera libertad en Cristo, amén. Con respecto al impacto que las redes sociales tienen con nosotros, ¿cómo podemos hacernos libres de aquella cadena o de aquella esclavitud que el enemigo ha colocado? La verdadera libertad en Cristo. Y leemos allí, dice, en un mundo donde el individualismo, la superficialidad y la influencia ideológica abundan, Cristo ofrece una vida plena y libre de la esclavitud digital.

0: especial para nosotros como hijos de Dios. Y yo quiero que estemos buscando en el libro de Juan, capítulo 8, versículo 36, amén. Y allí el Señor nos deja un versículo clave con el cual nos vamos a poder defender, así como al inicio del tema, que nos habla que escudriñar las Escrituras porque en ellas os parece que encontramos la vida eterna, amén. Bueno, si nosotros nos llenamos de esta hermosa palabra que Dios ha dejado, nosotros vamos a poder hacer defensa contra todas aquellas trampas que el enemigo quiere colocar, como son las redes sociales, como es la tecnología, y van a venir cosas aún peores. ¿Por qué? Porque la palabra no se equivoca cuando dice que esta generación va a ser más perversa, que los días son malos, y bueno, que la ciencia va a aumentar. Todo esto está escrito en su palabra, y pues el Señor no se equivoca. ¿Por qué? Porque la venida del Señor está muy cerca, la venida de Cristo está muy cerca, y entonces el enemigo no haya cómo envolver a la humanidad para tenerla allí entretenida, para tenerla cautiva con yugos o con cadenas espirituales que nosotros humanamente no podemos ver, pero si nosotros vamos a Dios, sí, porque cuando estamos cansados, porque cuando estamos agotados, nosotros buscamos tal vez una distracción o algo que nos dé un alivio. Y ahorita las redes sociales se han vuelto como eso, como un escape a nuestro día a día, a nuestra cotidiano, vamos a hablar lo cotidiano. ¿Por qué? Porque usted está cargado, viene de un día agitado en el trabajo, si usted trabaja tal vez en una finca, y es algo tremendo, porque hoy yo creo que en la mayoría de las aldeas, vamos a hablar del pueblo de Mucutuy, hay internet en las casas donde cuesta para llegar en carro o en moto, y a veces hay que llegar hasta caminando, hay internet. Es algo tan impresionante, pero hay internet. Y entonces la mayoría ya tiene su teléfono inteligente, su pantalla allí táctil, o si no es una tablet o un televisor, conectan allí a internet y pueden ustedes ver cuánto contenido ustedes deseen. Pero hay que ver cuánto tiempo le estamos dedicando a este contenido y qué contenido estamos viendo o qué contenido están viendo nuestros hijos. ¿De qué se están llenando? Porque nosotros venimos a ser como un recipiente. Si nosotros comenzamos a llenarlo, a llenarlo, a llenarlo, va a llegar el momento que va. Entonces debemos pedirle a Dios que nos dé discernimiento. Leíamos, va primeramente del reino de Dios y su justicia, escudriñar las Escrituras, porque en ellas os parece que encontramos la vida eterna. Y bueno, en el libro de Juan, capítulo 8, versículo 36, dice de la siguiente manera. Leo con la bendición del Padre, del Hijo y del Espíritu Santo de Dios. Amén. Dice, así que si el Hijo os libertare, seréis verdaderamente libres. ¿De cuál hijo está hablando allí la palabra? Del Señor Jesucristo. Él ya nos hizo libres. Él ya nos ha dado la oportunidad de tener una salvación, la salvación de nuestras almas. Pero el enemigo quiere robarnos esa salvación y no haya de qué manera poner distracciones. Entonces recordemos que la tecnología sí la podemos usar, pero debemos darle un buen uso. Recordemos que esto el enemigo ha permitido que se cree, que el ser humano cree todo aquello, pero hay trampas que él coloca allí para que nosotros nos mantengamos ocupados o distraídos y no busquemos de Dios o no hagamos lo que a Dios le agrada. Entonces depende de nosotros, porque el Señor Jesucristo está allí, Dios está allí, pero nosotros somos personas con libre albedrío. Depende de nosotros si buscamos a Dios, y Dios está esperando por ti. Cada día vamos a ver cosas más que nos vamos a quedar impresionados, vamos a decir, ¿pero en serio está pasando esto? Sí, en serio está pasando esto. Entonces vamos a ayudar a nuestra familia, vamos a ayudar a nuestros hijos, vamos a ayudar a aquellos que nosotros están a nuestro alrededor, y vamos a permitir que Dios nos pueda ayudar a nosotros, porque nosotros necesitamos de Dios, amén.
1: Así es, bueno, Dios bendiga a nuestra hermana Emilia, ¿verdad? Porque pues allí vemos la verdadera libertad en Cristo Jesús. ¿Cómo podemos ser libres? Allí en los evangelios de Juan nos habla, ¿verdad? Y en el libro de Corintios también nos hace allí énfasis. Y bueno, el tiempo pues ya ha llegado a su fin de nosotros el programa en esta tarde, ¿verdad? Un programa que esperamos que haya sido muy productivo para cada uno de los que están escuchando, y esperamos que puedan ser de mucha ayuda, ¿verdad? Y poder ser buenos administradores de nuestro tiempo. No dejemos que las redes, que la tecnología, que las pantallas nos roben el tiempo. No dejemos, démosle un alto, démosle allí ese stop que necesita.

¿verdad? Porque ya hoy en día hasta el ser niños les está quitando o está quitando la tecnología. Ya hoy vemos en las esquinas los niños con los teléfonos celulares. Pasó alguien y dijo buenas tardes y el niño ni escuchó ni supo qué pasó. Esto lo hace cuando no somos buenos administradores de nuestro tiempo y cuando no sabemos usar eso que Dios nos ha dado, porque la ciencia que se ha aumentado es una bendición, pero tenemos que tener cuidado cómo vamos a llevarlas a nuestra vida. Y usted, mamita, papito que está en casita, que está escuchando, ¿sí? Tratemos de nosotros como padres también ser vigilantes con nuestros hijos, que están viendo nuestros hijos. Si tu hijo tiene un teléfono y él es dueño propio de su teléfono, vamos a estarle siguiendo el teléfono, qué está viendo, qué está siguiendo, qué está haciendo, ¿sí? Porque hoy en día pues vemos que la mayoría de las casas o en su totalidad, las personas tienen internet. Entonces vamos a ver qué está viendo tu hijo, qué está viendo mi hija en las redes sociales, ¿sí? Porque recuerda que esto es una bendición, pero también puede ser de destrucción para nuestras vidas. Y hoy en día más en la juventud. Vamos nosotros como padres a estar muy vigilantes, muy activos allí, que están viendo nuestros hijos cuando se quedan hasta tarde en las redes sociales, cuando se quedan aún de madrugada, ¿sí? ¿Qué hace un niño de madrugada en su habitación con un teléfono? Yo creo que cosas buenas no está viendo. Entonces vamos a estar nosotros como papás, ojo abierto, para ver nuestros hijos y estar pendiente de ellos y nosotros también poder serles de bendición a ellos. Y la mejor parte o lo mejor que puede hacer un padre, aparte de comprarle un teléfono, porque a veces nosotros decimos yo soy un buen padre porque le compré una tablet a mi hijo, porque le compré un celular a mi hijo, pero resulta que muchas veces nosotros como padres estamos llevando a nuestros hijos a tirarlos. Muchas veces suena feo este término, sonará un poco rudo, pero lo estamos tirando río abajo, lo estamos tirando por la borda. ¿Por qué? Porque hoy en día vemos cómo hay tantas cosas que pueden influenciar o dañar a nuestros hijos. Entonces, hay una pregunta, yo quiero que usted se quede con esa pregunta ahí en casita. Y dices, ¿controlas el tiempo que pasas en el celular o el celular te controla a ti? Esta es una pregunta que queda allí como incógnita para que tú te lo respondas. Sí, no vamos a responder esta pregunta, pero tú te vas a hacer esa pregunta. ¿Controlas el tiempo que pasas en el celular o el celular te controla a ti? Fue un gran placer poder compartir con ustedes este tema hoy con los juveniles, ¿verdad? Algunos juveniles de la iglesia. Dios bendiga a la juventud de la iglesia, Dios bendiga a la juventud de este pueblo, ¿verdad? Fue un placer traer este tema junto con mis hermanas, mi hermana Emilia, mi hermana Adriana también, y con todos los juveniles que hoy estuvieron presentes con nosotros. Es una bendición saber de que en medio de un mundo tan lleno de un impacto o tan lleno de tanto pecado, hay jóvenes y juveniles que hoy quieren servirle a Dios y que le dicen al pecado, no te sigas Cristo en mi corazón, yo no voy a hacer esto porque esto es malo. Qué bonito fuera que toda la juventud o que los adolescentes pudieran tener a Cristo en el corazón y pudieran tener ese temor que Dios nos coloca a nosotros en nuestros corazones para que nos impulsan a no hacer el pecado, a no cometer lo malo delante de Dios. Entonces, así pues, vamos a ir con un tema musical y volvemos para darle ya finalidad al programa del día de hoy, el impacto en las redes sociales.

0: Seguimos de la sintonía de Pregón 95.7 FM. Cristo es la única esperanza. Hemos llegado a nuestro punto final de este programa. Hoy con el tema del impacto de las redes sociales en la juventud, en los adolescentes. Y bueno, compartiendo, fue un gran día, ¿verdad? Poder traer a estos juveniles, ¿verdad? Este lugar para que ellos también traigan esas buenas nuevas de salvación a cada uno de ustedes allí donde están en su casita. Yo sé que ellas se sienten muy alegres, muy contentas, y pues ellas también quieren despedirse de ustedes. Bueno, las que quedan se fueron, pero siempre hay unos. Así pues, vamos a dejar a nuestra hermana Osley para que se esté despidiendo en esta tarde de la programación.
1: Un cordial saludo para todos los que nos escucharon en Pregón 95.7 por escuchar el tema de el impacto de las redes sociales. Un cordial saludo para todos los que nos escuchan y buenas tardes, que la pasen muy bien.
0: Amén. Que Dios bendiga a nuestra hermana Osley también, ¿verdad? Que compartió con nosotros textos de la palabra. Y bueno, esos saludos a todo el pueblo de Mucutuy. También vamos a dejar a nuestra hermana Emily también, que va a estar despidiendo de este programa. Será un próximo programa que volvamos.
2: Pues damos gracias a todos los radioescucha por la oración, por su atención y que te y le siga ayudando en cada día.
0: Así es, bueno, Dios bendiga a nuestra hermana Emily, ¿verdad? Porque pues ella también estuvo con nosotros y dijo presente en el programa Cristo es la única esperanza. Así pues, bueno, también dejar a nuestra hermana Emilia, quien estuvo en los controles, trayéndonos esas hermosas melodías a nuestros oídos, melodías que nos trae Dios para cada uno de nosotros. Pero bueno, también quiero despedirme y darle gracias a Dios primeramente y a todos ustedes, que si no fuera por todos los radioescuchas no fuera posible también traer el programa, porque recuerde que el programa lo hacemos para las almas, para aquel que vive aún. Y bueno, es un placer y un honor poder trabajar y predicar el Evangelio del Señor. Así pues, quien les habló, su servidora Abigail Moncada de Marquina, y será hasta el próximo sábado, que el Señor nos permita venir nuevamente a compartir con ustedes la palabra del Señor.
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4: Llegamos bajo la dirección general del profesor Freddy Ramón Altuna.

de coordinación general del profesor Manuel Alberto Gómez, coordinador de programación Carlos Oscar Altuve, coordinador técnico Héctor Denzi Sánchez, contralor general Jesús Manuel Sosa Márquez, relaciones públicas Natanael Gómez, asistente de sonido Jesús Libeiro Izarra Alarcón, y quien tuvo el inmenso placer de estar por acá en los controles de Pregón 95.7 FM, Emidia Albornoz. Bendiciones para todos los que estuvieron allí en sintonía en esta hermosa tarde, pudieron compartir, pudieron escuchar la palabra de Dios y este tema tan importante, el impacto de las redes sociales. Así que vamos a hacer vamos a hacerle como que esa ayuda para nuestros hijos, nuestros adolescentes, nuestros niños, y para nosotros permitirle a Dios que también nos ayude a nosotros y podamos dejar de ser esclavos de la tecnología, de las redes sociales, de estar tan atraídos a esta plataforma o esto que el enemigo permitió que llegara a nuestras vidas. Y yo creo que no se va a ir muy fácil. Yo creo que ya depende de nosotros el uso que le demos. Entonces, bueno, que el Señor les bendiga. Conocer tu voluntad. Y ya será hasta el próximo sábado. Mañana tenemos Escuela Bíblica Dominical en nuestra congregación. Si usted quiere acompañarnos, es bienvenido a partir de las 10 de la mañana hasta las 12 del mediodía. Bendiciones para mis padres que están allí en La Veguilla. Saludos, les amo muchísimo. A Tilio Albornoz, Aide Rondón, los amo mucho. Y bueno, feliz fin de semana.

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0: Son las 4:32.
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0: Son las 4 con 40 minutos.
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0: Son las 4 con 48 minutos.
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tres minutos de la tarde. Bienvenidas y bienvenidos a este su programa Boleros de Siempre. ¿Dónde estás que no te veo? Ah, pero ustedes saben que aquí conmigo está hoy María José Contreras, en la coordinación técnica de los sonidos. Iba a decir otro nombre, pero la canción es Se me olvidó tu nombre. María José Contreras en la coordinación máster de la estación, Walter Gerardo Uzcategui Contreras en nuestro gerente de programación. El licenciado Federico Guillermo Vique Monteverde es el director y jefe mayor de 98.7 FM. Anima, conduce, produce y dirige como anfitrión de estas tres horas de boleros un amigo de ustedes, Ramón Sosa Pérez, certificado de locución profesional 10.925. Permítanme decirles que 95.7 FM Sureña está al aire. Y también les notifico que 95.7 Pregón está al aire. De manera que hoy estaremos haciendo un programa dirigido a más del 70% del territorio merideño, porque estamos llegando a todos los rincones con la mejor música de los boleros de ayer, de hoy y de siempre. 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Y ahora María José Contreras me dice, ¿y nosotros con qué nos equipamos? Con muy buena música. Vamos a invitar a tres, ¿les parece? Tres. Tres son un trío, y un trío son Los Panchos, conocidos así como el trío Los Panchos, musical, romántico, es el estilo internacional, el estilo, y además esa originalidad en su presentación, pero también en su nacionalidad. Chucho Navarro, mexicano, Alfredo Gil y el puertorriqueño Hernando Viles lo conformaron por vez primera en Nueva York. En el año 1944, María José estaba recién salida. Sí, venía manejando ahí con Los Panchos, ¿verdad? No, estaba la cuarta generación todavía por llegar. Bueno, se le considera a esta agrupación una de las mejores y uno de los mejores, de los más completos en la trascendencia tríos musicales, conjunto de artistas de Hispanoamérica, los que han influido más. En el año 54 ya estaba Julio Rodríguez, ya estaba, por supuesto, Chucho Navarro, estaba Alfredo Gil, y de esa época vamos a colocar estos temas y esta hermosa versión que tenemos aquí. Vamos a recorrer buena parte de esos bonitos espacios, porque cuando hablamos de los bonitos espacios que nos tiene la agrupación en el recuerdo, tenemos que irnos nada más y nada menos que al viejo Borinquen, tenemos que irnos a Puerto Rico y tenemos que, por supuesto, hablar de esos bonitos espacios de la cultura latinoamericana. Un archipiélago caribeño, un territorio no incorporado.

de los Estados Unidos, famoso por una cultura hispana de playas tropicales, bosque nacional del Yunque, con una capital que es San Juan, reconocida en su esencia por ser amante del bolero, una isla que ofrece esa mezcla de historia colonial, de naturaleza, de una vida urbana vibrante, emocionante, emotiva, dinámica, alegre. Y si vamos a los sitios históricos, vamos al Castillo San Felipe del Morro, al Castillo San Cristóbal, en el viejo San Juan. Y para recordar el Castillo San Cristóbal, mi viejo San Juan. Y luego mi Borinquen, un recuerdo para Borinquen, y luego contigo con los Panchos, boleros de siempre.

5:18 minutos, 5:18 minutos, 0414-747-5087. Los saludos a través de nuestro programa para todos ustedes y, por supuesto, con cariño, con afecto, como siempre, en un espacio destinado a fortalecer nuestra identidad desde un género auténticamente, genuinamente latinoamericano. Así es. Vamos seguidamente a entregarles a ustedes las primeras llamadas que tenemos o los primeros mensajes que ya han llegado de nuestra muy querida Carolina Mateus. ¡Qué años sin saber de ti! Hoy en sintonía del programa, mi buen amigo licenciado Gilson Rojas también anunciando por aquí que ha llegado la Navidad, no, que están en sintonía del programa Ildemaro Durán, Moraima Reynoso, mi querida profesora Moraima Reynoso, para Isabelita allá en Socopó de Barina, tiempo que no sabíamos de ti, pero hoy nos está llamando mi queridísima sobrina que está en Pedro González. Estamos hablando de Margarita. De Margarita, para Dunia, un saludo cordial. Dunia Izarra Sosa en sintonía del programa. Para Sol y Emilia Peña también en sintonía. George Rangel Ceballo, profesor, ¿cómo se encuentra usted? ¿Cómo está? ¿Cómo le va? Saludo para Carlos Gortaire también, unos días sin saber de don Carlos Gortaire, que está aquí en la avenida, en la Vuelta de Lola, vale decir. Para Alejandro Ramos, también en la residencia Domingo Salazar, para mi queridísima Lari, que está en Bogotá, el saludo cordial para Auxiliadora Torres también, para mi fraterno amigo, el pequeño Ángel Escalona también, para Lixi Andreina, que nos saluda desde España, Puerta del Sol, ¿eh? Bueno, saludos cordiales para la profesora Diana Molina en Tobar, mi buen amigo Juan Araujo, cronista municipal de Tucaní, que está en la ciudad de Mérida, el saludo cordial para Hermes Peña en Ejido, para la doctora Mayela Albarrán del municipio Andrés Bello, pero que está en Mérida, un saludo cordial a las 5:20 minutos. Estamos en Mérida, ¿cierto? Quedamos en Mérida entonces. No, seguimos en Mérida, pero nos vamos a Mérida de México con un meridano de corazón y un merideño de afecto, porque vino a Mérida en dos ocasiones don Armando Manzanero Canché. Él es meridano a los nativos de Mérida de México, de Yucatán, se les llama meridanos. Y a los amigos residentes o nativos en Mérida de España se les llama emeritenses, porque son de Emérita Augusta. Y a los que nacimos en Mérida, en territorio merideño de Venezuela, nos llamamos merideños, de tal manera que tenemos tres gentilicios: merideño, meridano y extremeño o emeritense. Bueno, vamos al 7 de diciembre del año 1935, allí en Ticul, en México, nació don Armando Manzanero, murió en Ciudad de México en el 28 de diciembre de 2020, casado con Laura Elena Villa, ella murió en el año 2014, hablamos de un excelente, un gran compositor. Tres temas que son además tres éxitos: Contigo Aprendí, Esta Tarde Vi Llover, y tenemos también otro bonito tema que es Adoro. Tres temas para y esperaré para entregarles a ustedes en este cancionero del maestro Armando Manzanero.

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Y nos vamos en esta oportunidad nada más y nada menos que al encuentro de otro de los grandes de la canción ecuatoriana de todos los tiempos, procedente de una familia de músicos, una familia fecunda en el área musical, con el tema del pasillo, por ejemplo, el rey del pasillo, doña Dorotea Jaramillo, que también hizo grande, doña Carlota, vale decir, doña Carlota Jaramillo hizo grande al folclore ecuatoriano, quizá el más conocido en nuestra tierra porque visitó repetidas veces a Colombia, muchísimas veces a Venezuela. Estamos hablando de don Julio Alfredo Jaramillo Laurido, conocido sencillamente con el primer nombre y el primer apellido, vale decir, Julio Jaramillo, cantante, compositor, especializado en el pasillo, en el vals, en el tango y por supuesto en el bolero. 5 centavitos, el primero de los temas, Cuando llora mi guitarra, el más célebre de todos, y por supuesto este otro hermoso tema, Desde que te marchaste, es la voz del ruiseñor, Julio Jaramillo, 98.7 FM, originando desde CDR para 95.7 FM Sureña y Pregón en Mucutuy.

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5:46 minutos, saludos cordiales a través del 0414-747-5087. ¿Nos solicitan? ¿Quién? Ah, Olimpo Cárdenas, qué bueno. Bueno, vamos a saludar también a quienes están de la sintonía al programa. Nuestro buen amigo, nada más y nada menos que colega de María José, Jorge Ender Urbina, en sintonía del programa. Saludos cordiales, le envía a María José a este espacio. Vamos a ver quiénes tenemos por aquí: a Deison Peña, a Clisanto Vega, en sintonía, Miguel Ángel en Canaguá. Leo Peña nos está saludando desde la avenida Las Américas en Socopó de Barinas. Elio Rojas Pérez, para mi querida amiga Geraldi, en el centro de la ciudad. El colega Miguel Moreno está ubicado en el Paseo Las Ferias y desde el sector El Entable del municipio Libertador, en la urbanización JJ Osuna Rodríguez, nos está saludando Ramón Moncho Escalona, Eduardo Dugarte también, sintonía, gracias a Edilmar Molina, a Juan Carlos, a Yosmelina, a mi queridísima Thaís, un saludo grande, un abrazo grande, va y viene con un beso incorporado, y por supuesto que... ¡Ay, qué bonito lo que me escribió de un corazón enamorado! ¿Quién me escribiría eso? No sabemos quién. 5:47, yo creo que es para que rime, ¿verdad? Eso es, 5:47 minutos. Y seguimos, queridas amigas, queridos amigos, con Olimpo León Cárdenas Moreira, cantante, músico, ejecutante del requinto ecuatoriano. Se nacionalizó en Colombia. Su carrera está fundamentalmente desarrollada allí, un país que... no ha dejado de escuchar sus canciones. Infortunio, el primero, Azabache, el segundo, y Calabozo de mis penas. Tres temas, un cantante, un aplauso, un cariño y boleros de siempre.

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las 6:08 minutos estamos iniciando la segunda parte de este programa dedicado a los boleros de siempre y, por supuesto, saludando con afecto, con cariño a

quienes a esta hora de la mañana, de la noche, nos están sintonizando, por supuesto. Aquí está José Feliciano, cantautor y músico, que con 80 años ha entregado artísticamente un extraordinario repertorio, cantautor, músico puertorriqueño.

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1: Y el saludo es cordial, buenas tardes amigos, saludos y bendiciones desde la Mucuy a la doctora Elsi Díaz, un saludo cordial de parte de Félix Contreras en la sintonía del programa y seguimos con la música en esta bonita selección inolvidable, es el tema y aquí están los boleros de siempre.

En el programa dedicado a la muy buena música Ave María Lola, Quémame los ojos, Sujétate la lengua, Pugilato, Cañonazo. Bueno, hay muchos temas de la Sonora Matancera que los encontramos en distintos ritmos caribeños. Pero cuando nosotros hablamos de esa agrupación musical cubana que fue fundada en el año 20, en la década de los años 20, en Matanzas, bueno, recordamos que es precisamente la música tropical la que lanzó al estrellato a grandes luminarias como Leo Marini, como Nelson Pinedo, como Celio González, como Daniel Santos, como Celia Cruz, como Bienvenido Granda. Y decimos estos nombres porque en el bolero sus nombres ciertamente están inscritos. Cuando hablamos de la rumba, del guaguancó, del jambú. El jambú es la rumba del cha-cha-cha, del bolero, del son cubano, del son montuno, del mambo, de la guajira, del danzón. En fin, porque esta es una agrupación que hizo historia. Mi querida Herminia, buenas tardes, saludos cordiales. Mi estimadísimo Pedro Riva, dos profesores que son infaltables en la cita de los sábados y me dicen con la mayor tranquilidad, en ese nivel de respeto y de afecto y de muchísimo cariño, bueno, ¿y usted qué no nos saluda a nosotros? Y nosotros lo que hacemos es escucharlo a toda hora. No sabemos si usted trabaja o no, pero lo que sí sabemos es que los programas son muy buenos. Bueno, gracias por esa sintonía permanente, mi estimado doctor Pedro Rivas. Buenas noches. Si es tan amable, el bolero Todo Me Gusta de Ti. Gracias, muchísimas gracias. Ya no hacen programas con este tipo de música tan hermosa, tan bonito, tan hermoso que es recordar a nuestros padres amantes del bolero, del romanticismo. Muchísimas bendiciones, salud para usted, señor Ramón, saludos para María José, excelente, que viva el bolero. Ah, qué bonito, este mensaje nos lo está enviando la amiga Luz. No sabemos de dónde nos llama, pero desde donde nos llame, nosotros le entregamos mil bendiciones. Gracias. Mire que su mensaje tiene hondo calado. Su mensaje tiene hondo calado. Porque el afecto, el cariño, la cercanía espiritual, aún con aquellos a quienes no conocemos y quienes no nos conocen, la música nos une, es un lenguaje universal. Y para eso es la radio. La radio debe hacer tres cosas fundamentales: informar, educar y entretener. Eso lo dice el código nuestro del año 1942 de la radiodifusión. Pero si nosotros educamos, qué bien. Si nosotros informamos, qué bien. Si nosotros entretenemos, qué bien. Y si

Estábamos buscando María José antes que le pidan los temas, los tiene ahí. ¿Ah? Qué bueno. Todo me gusta de ti, apasionadamente. Y aunque me cueste la vida, estos son los boleros de siempre.

6:26 minutos de la tarde-noche en este programa que a través de 98.7 FM estamos originando para todos ustedes. Saludos a Manuel Alberto Gómez en sintonía del programa, nuestro coordinador general allá en 95.7 Pregón. Saludos también para mi buen amigo, mi compadre, Anderson Guzmán, que está hoy de cumpleaños y de operador ahí también. Bueno, ese coro lo preparamos nosotros. Si ustedes oyen bien, ahí dice eso, Anderson. Algo más o menos así, ¿verdad? Tiene también la guardia de operador. Así que el saludo cordial también para nuestros buenos amigos. Escuchando este programa, el amigo John Valecillo, profesor de la Universidad de los Andes en el núcleo de Trujillo, en Valera. Bueno, un saludo cordial también. Le está saludando nada más y nada menos que Helio Jesús Contreras. Sí, señor. Esa nevera la abren y la cierran a cada rato. ¿Qué están haciendo ustedes ahí? ¿Ah? Más del tiempo, María Los Ángeles. ¿Ah? Sí, señor, más del tiempo normal. Y no es precisamente para la cena. Porque siempre lleva dos bistecs, tres bistecs cada rato. Ah, qué bueno. 6:27 minutos. Saludos cordiales a nuestros muy, pero muy buenos amigos en sintonía. Elenita, el amor de mi vida en sintonía. ¡Ay, qué bueno! Gracias por esa sintonía grande, Elenita, saludando al amor de su vida. No dice quién, pero de todas maneras se lo vamos a saludar porque esa es la ley, ¿verdad? El doctor Carlos Guillermo Cárdenas en sintonía del programa, el doctor Rosendo Camargo Mora, saludo cordial por esas palabras también bonitas para nuestro espacio, para nuestro programa. En sintonía del programa, saludos, bendiciones, un abrazo y que después le mando más. Es la profesora Yoli Peña desde Mucutuy también. Saludo cordial para Yusmiley Sosa en sintonía del programa. Buenas tardes, como cada sábado, escuchándolo desde San Rafael de Tabay. Saludos y abrazos para Otilia y para Yusmiley en el municipio Santo Marquina, desde Santiago de Chile, Corrado Canto Pacheco, nuestro buen amigo el licenciado Corrado Canto. Gracias por la sintonía para Blanca de Canto, también allá en Santiago de Chile, para mi queridísima Carolina Medina, saliendo de Tobar y con rumbo a Guaraque, hoy con el grupo de mariachi que dirige nuestra fraterna Carolina Medina. Saludos cordiales también a don Jesús Chucho Medina, 629.

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Padrón, un saludo cordial también para ellos a las 6:31 minutos de la tarde. Vamos con Orlando Contreras, nos vamos a Palma Soriano, allá para indicarles a ustedes nada más y nada menos que ese espacio, ese lugar de ese municipio que está ubicado en municipio ciudad, al sureste de Cuba, la provincia de Santiago de Cuba. Un municipio que tiene una población aproximada a los 130 mil habitantes, la ciudad de Palma Soriano. Está ubicada a orillas del río Caulo, fundada en 1775, una donación que realizó a la Iglesia Católica una señora de apellido de los Llanos y Rizo, que ofreció para su fundación los terrenos de la hacienda Cauto Garzón, que más tarde se convertiría en Palma Soriano. Y es que en Palma Soriano precisamente nace Orlando González Soto, conocido artísticamente como Orlando Contreras, cantante cubano de boleros, especialmente los de despecho. Por eso siempre se le ha conocido como la voz romántica de Cuba. Y Arráncame la vida es el primer tema, En un beso a la vida el segundo tema, y Amigo, amigo, ¿pero amigo de qué? 98.7 FM, boleros de siempre.

8:42 minutos. Esta hora no puede pasar sin enviarle un saludo muy cordial, un apretón, pero un abrazo cordial también a una directa amiga nuestra de muchísimos años. No hemos sabido de ella hace mucho tiempo, pero nos envió la sobrina. Y entonces la sobrina está todos los días con nosotros. Sí, señor. Y me dice, mi tía te escucha, mi tía te escucha. Yo pensé que era una canción. Y yo le dije, cántame la canción, María José. Y me dijo, no, lo que te quiero decir es que a Ramón Sosa lo escucha Contreras Rosa. Tú sabes cómo es la cosa. Y bueno, entonces un saludo para Rosita, que le envía a Ramón Sosita. ¿Ah? ¿Qué le parece? Una directa amiga, amiga nuestra de muchos años. Y que resulta ser que es la tía de María José. Y la tengo que saludar por varias razones. La primera, que es una amiga. La segunda, grata en el recuerdo. Y la tercera, si no la saludo, me cierran el programa. 6:43 minutos. Saludos a la señora Rosa Contreras. Con el amor de mi bohío. Con otro tema bonito. Amorosa Guajira y la noche de anoche. Claro, lo vamos a hacer con una voz. Con una cantante cubana de boleros muy popular en toda América Latina, en Estados Unidos, en Europa, considerada una de las cantantes más importantes, más emblemáticas, más icónicas en la historia del bolero y de la música romántica del siglo XX. Ella es Olga Guillot.

0: Son las 6:51.
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Bueno, sí, amigas y amigos, muy buenas noches para todos. ¿Cómo están ustedes? Deseo que estén muy bien, muy bien, muy bien. Salir del trauma, del desespero, de la falta de energía y caer en este instante de relajamiento con la buena música que les tenemos esta noche, con el favor de Dios, y nos aguante la energía para el programa. Saludos para todos, que vayan a pasar muy bien. Tenemos una exquisitez de música para esta noche, solo para ustedes que se lo merecen. Les habla Giovanni Altuve y en los controles me acompaña Manuel Arcángel. Esta noche, para llevarles buena diversión para todos ustedes, para que se relajen y vuelvan a un sentir diferente, diferente todos ustedes. Y este tema último que terminan de escuchar es el Cultura Club Karma Camilión, pero lo disfrutaron primeramente fue de Aitana, segundo intento, luego le siguió el Feedback, Cristales Rotos, y este último que tenían de escuchar el Cultura Club Karma Camaleón, algo así. Bueno, amigas y amigos, es una delicia estar aquí con ustedes para llevarles buena diversión esta noche, que escuchen la buena música. De lo que faltaba, esto también es música, solo por la 95.7 FM Pregón, la única en su estilo, la original. Bueno, seguimos llevando la buena música. Arranca controles con el tema a continuación. Disfrútenlo.

Bueno, sí, amigas y amigos, este era NTVG Abrellados, no te va a gustar, junto a Ciro, y todo va a explotar, amigos. Les pedimos disculpas, está inestable el internet, por eso discúlpenos, pero seguimos con la buena diversión para ustedes. Pero el primer tema en salir a pronto fue Ataque 77 y Arranca Corazones. Luego le seguía muy de cerca Julieta Venegas, Eres Para Mí, y este que terminan de escuchar es NTVG, o sea, no te va a gustar, y Ciro, todo va a explotar. Bueno, saludamos a Manuel Alberto Gómez, a toda su familia, a su señora esposa, la licenciada Doris Vega, en su casa de habitación, en sintonía. Muchísimas gracias. Saludamos en boca a la señora María Eugenia, a su familia, a sus hijos. También saludamos a la popular Nacha, Marina, doña Cristina, Rafael, Carlos, Ilka, Leonela. Saludos allá también, que nos están escuchando. Muchas gracias por hacerlo. Gracias, gracias totales. También extendemos el saludo a la gente de Los Apartacos, allá a la profesora Yulimar García. Saludos a la familia, a Alexis, Roxana Serpa, Doris, todos los que nos sintonizan en Los Apartacos allá, muchas gracias por hacerlo. Feliz sintonía, disfruten de la buena música. Saludos al director de la estación, su señora esposa, profesora Jenny Mayela Gómez. Saludos. Gran saludo al amigo Dubi Sosa. También saludamos a la profesora Lorena Sosa, saludos. Profesora Lorena Sosa Zambrano, un gran saludo, un fuerte abrazo. A toda su familia, a su madre Sonia, al señor Alessandro, saludos. Seguimos entablados en la buena música para todos ustedes, que la disfruten, la escuchen, la gocen, la saboreen, como solo ustedes saben hacerlo, por la 95.7 FM Pregón, la única en su estilo, la que tiene el swing de la buena música para todos los gustos. Disfruten del sabor.

Bueno, sí, este era Rockwell, Somebody Watches Me, pero el primero a salir a la meta de la carrera musical lo hacía Arena Hash, Cuando la cama me da vueltas, luego N.C. Hammer, Ucan, Toxtis. Y el tercero a escuchar fue este Rockwell, Somebody Watches Me. Bueno, saludamos a la gente de la calle Altagracia Sosa, saludos, profesora Daniela, profesor Richard, toda la familia, saludos, buenas noches, fuerte abrazo para todos. Toda la familia que están en sintonía, también saludamos al Tino Asprilla, la profesora Zaira. Saludamos a Rafael Altuve, el popular tiro fijo, Marulanda. Saludos a la profesora Yoli Peña. Y las morochas de la casa, la señora Vicenta, saludos. Saludos al profesor Lucho. Alejandra Sosa, toda la familia, saludos a... El amigo hoy en la salud. Vamos saludando a Udías también. Saludos, amigo Udías. Que lo estén disfrutando mucho de la buena música. Solo para ustedes que se lo merecen. Todos muy bien disfrutando de la buena música. Descargue el poder de controles. Me están llegando.

Bueno, sí, escucharon, disfrutaron de tres seguiditas. Esta que terminan de escuchar eran Ladrones Sueltos, Rubia en el Avión. Pero el primer tema que escucharon fue con la gente de Enanitos Verdes, Derribando Sueños. Luego lo hacía Mano Negra y Si la Vida Me Da Palo. Y luego fue este tema. Bueno, saludamos en la bahía a Exido Rivas, Exido Miro Rivas, que estuvo de cumple. Saludos, hermano, que la haya disfrutado mucho. Feliz cumple, hermano. Me reportan sintonía desde el Achote a lo último, allá abajo, la familia Peña. Tenía César en el peluche, ¿ok? Bueno, pásenla suave todos con la buena música de Pregón 95.7, por lo que faltaba. Esto también es música.

Habla Giovanni Altuve y en los controles me acompaña Manuel Arcángel. Duro en los controles. Bueno, gran saludo a la profesora Marinona, el profesor Tomás, saludos. Profesora Luz Marina, un gran saludo arriba, respirando el oxígeno puro en lo alto allá del sector

saludos a la profesora Dani, toda la gran familia y al amigo José Manuel. Saludos. Gran saludo a la gente de Mucucharaní Alto y Mucucharaní Bajo que nos sintonizan. Saludos. La gente de Mucurizá, la familia Duque. Y así es, amigas y amigos, seguimos llevando la buena música por estos momentos. Disfruten la suelta, el poder musical.